0: andar provocando, porque ¿cómo empieza aquí? Eso es lo que me llama la atención. Al enterarse Jesús de la muerte de Juan el Bautista, se marchó de allí. No dijo, vengan, mátenme a mí.
1: No.
0: No había llegado su hora. Entonces, porque ha habido, para decirlo popularmente, hasta mucha loquera en la iglesia. Loquera, como dicen aquí en el país, decimos. Entonces, actuar con torpeza, provocando inútilmente. Entonces, hasta el mismo Cristo, y acuérdate que quisieron atraparlo para tirarlo por una barranca, y él pasó por en medio de ellos y se les escabulló. Entonces, es lo que manda la sensatez, reflejada en el Maestro, ahí el mismo Cristo, así como fue capaz de llegar hasta el martirio, fue muy precavido para que no le llegara antes de su hora. Entonces nadie tiene que estar provocando. Quizás ya no es este el momento en que la gente, puede que aparezca alguien, pero antes era mucho más común. Cuando la gente lo supo, lo siguió por tierra desde los poblados. ¡Ay, el pobre señor! Como cuando se proponía descansar un poco. Figúrate tú lo que yo he contado, que yo me iba y me metía en el centro de formación, Centro Padre Cortina, en Altamira. Y le decía a Víctor Frías, que en paz descanse, que tú conociste
1: muy
0: también.
1: Bien, sí.
0: Aquí no hay nadie. Entonces, suponte tú que él se equivocara y le dijera a un grupo de gente y se me aparecieran allá. Entonces el Señor, que procuraba momentos de soledad y de tranquilidad, y la gente detrás de él, como en este caso, se fue en barca, la gente se dio cuenta y le salió por el otro lado. Cuando la gente lo supo, lo siguió por tierra desde los poblados. Pobre Señor, a atender. Y se puso a atenderlos con cariño, porque andaban como ovejas que no tienen pastor, como dice el Evangelio. Al desembarcar, vio Jesús una multitud. No, dos viejitas, dos o tres gente. Una multitud. Se compadeció de ella y curó a los enfermos, dice aquí. En otras ocasiones dice, le dio lástima porque estaban como ovejas
1: sin pastor.
0: Y aquí solo dice de la compasión, y que por eso mismo curó a algunos enfermos. Ya se ve para qué andaban detrás de él. Como se hizo tarde, se acercaron los discípulos a decirle, estamos en despoblado y es muy tarde, despide a esta multitud para que vayan a las aldeas y compren comida. Entonces, aquí está la respuesta sorpresiva del Señor.
1: A mí me llama la atención, ay, no, Señor, y ustedes, amigos y amigas, el Señor no se desatiende de esa necesidad de los que estaban con Él ahí.
0: Sí, el Señor atiende a curar.
1: Sí.
0: Los discípulos son quienes están pendientes. Ahora, son ellos los que les dicen, estamos en despoblado y es muy tarde, despide a la multitud para que vayan a buscar qué comer en los cortijos y aldeas, caseritos de alrededor. Jesús les replicó, no hace falta que vayan. Es sorpresivo el maestro, porque es muy razonable lo que están diciendo los discípulos, y oiga la respuesta del Señor. No tienen que irse, denles ustedes de comer. ¡Caramba! Denles ustedes de comer. Me acuerdo una homilía muy bonita que tuvo el Papa Benedicto XVI, y tenía por tema precisamente, denles ustedes de comer. Una homilía o un mensaje para Cuaresma o algo así, que ahora me resonó. Ellos le replicaron: si aquí no tenemos más que 5 panes y 2 peces, denles ustedes de comer, ni con un saco de dinero se alcanzaría. Les dijo: tráiganmelos. Como hay varios hechos de multiplicación de panes, no es esta sola, este relato solamente. Pero bien, ya más adelante podríamos mencionar algo del sentido general, que a veces lo hago al comienzo, pero porque no es solo los hechos que se van relatando, hay una finalidad. Entonces, es una cátedra, una enseñanza. ¿Cuál será en este caso? Comer. Pues ya lo sabemos, que la gente tiene que comer y Cristo se ocupa de eso, pero hay más. Entonces, tráiganmelos. Mandó a la gente que se recostara en la hierba. ¿Y por qué no dice que se sentara, Polo?
1: No había para tanta gente silla y todo
0: no,
1: eso.
0: No, no, porque se puede uno sentar en el suelo. Pero siempre que se va a comer, no se dice se sentó, se recostó a la mesa. Esa es la cultura. Ahora es se sentó, porque el que va a comer se siente en un banco, en una silla, lo que sea. Pero antes, solo hay que ver las pinturas y todo de los romanos, en un diván o en algo tirado en el piso, y de lado así. Nadie comía sentado como ahora, sino recostado. Así era que se comía. Puede ser que en ese tiempo pensaran que así bajaba mejor.
1: Más
0: pero llama la atención, ahora que lo leo, es que me doy cuenta que no manda que se sienten en la hierba, que bien podía, sino a que se recostaran, porque todo el que iba a comer era recostado que comía. Tomando los 5 panes y los 2 peces, alzando la mirada al cielo. Ahora aquí viene el proceso. ¿Por qué? Lo partió. No, lo bendijo. Lo partió y lo dio. Son los términos propios eucarísticos. Entonces, pero aquí lo que destaco es la referencia a la divinidad. Que hasta hay bromas por ahí. Yo no sé si a ustedes le han tocado. A Apolo no le pregunto. Pero quizás Amy, que es más curiosa, andan en YouTube y en las redes por ahí un niño que va a comer y un perro al lado. Y entonces el niño va a entrar de una vez y el perro lo retiene. Y entonces el niño hace la oración primero y el perro se pone también como en oración. ¿Tú has visto cosas así?
1: Sí.
0: Yo me he tropezado con cosas, son llamativas.
1: Y creativas.
0: Entonces, y hay diversos. A mí me viene a la mente por lo llamativo que es que un perrito esté pendiente. Entonces, eso es lo que destaco aquí. Que mira, no dice, agarró los panes y los peces, tengan. ¡Ah! Es el Señor, no tiene ni que respirar. No. Entonces hay un proceso. Alzando la mirada al cielo, pronunció la bendición. Tiene poder para decir, tengan. Y cuando van a llevárselo ya están multiplicados. De sobra. Pero no. Es una lección que está dando además, y es la práctica. Mi comida es hacer la voluntad del que me envió, pues tengo que tener en cuenta el que me envió, y de paso nos lo está enseñando, nos está enseñando a nosotros a contar con Dios en todo lo que hacemos, y no tirarnos de cabeza, no, a nosotros mismos somos los que los realizamos, pedir el favor de Dios. Alzando la mirada al cielo, primero, para todo. Mirar, pensar en Dios. Y luego, bendecir. En este caso, tratándose de alimento, mucho más comprensible. Partió los panes y se los dio a los discípulos. Los discípulos se lo dieron a la gente, comieron todos y se saciaron, y recogieron 12 cestos llenos de sobra, un número significativo, como comúnmente cada número, la gematría, que todavía se usaba en la Edad Media, pero antiguamente mucho más, el símbolo, que el número tenía, era portador de un significado. 12 cestas, y diremos 12 tribus de Israel, 12 apóstoles, todo eso. Pero bien, eso es secundario. Recogieron 12 cestos llenos de sobras. Comieron unos 5,000 hombres, sin contar mujeres y niños. Bien, Polo, yo dije, ¿y qué? A comer, eso es bueno, y el que tiene hambre, ¡ay, qué maravilla! Pero ¿qué enseñanza habrá más allá del bocado aquí, Polo?
1: El compartir. ¿Eh? Compartir.
0: El compartir, el saciar el hambre de quien está necesitado y falto de alimento, como tú mismo te referías hace un momento a algo así. Primero curó los enfermos, ocuparse del prójimo. Y luego, comieron y ya. ¿Eh? ¿Se acabaron los problemas?
1: No.
0: Acuérdate que hasta se puede malinterpretar la obra buena. Oye lo que estoy diciendo. Uh-huh. Hasta lo bueno puede ser malinterpretado. Porque Jesús multiplica el pan, los peces, se los da a quien lo necesita. Bien, ¿y qué sucede en otro relato que tú recuerdes, Polo? Que entonces tuvo que salir huyendo porque andaban buscándolo para
1: proclamarlo
0: rey, porque le llenó la barriga. No entendieron el signo. Él quería llenarle el corazón de confianza en Dios. Y ellos dijeron, este es el de nosotros porque nos llena la barriga, pero Él no está enseñando a llenar barriga, aunque barriga lleva pie, como dicen nuestros campesinos. Es decir, hace falta, pero más allá. Entonces, tener que lamentarse, no entendieron. Él hizo una maravilla de parte de Dios y andan buscándolo algo tan terrenal como hacerlo el jefe de ellos, porque les dio de comer. Entonces, se quedan cortos, a menudo nos quedamos cortos con los signos de Dios y no vemos que trascienden, que van más allá de nuestra realidad y terrenal.
1: Y esa actitud se va repitiendo a través de la historia en los pueblos que piensan, comí, como que esa es la necesidad principal, cuando falta algo mayor.
0: Sí, sí, sí. Y si no, resolvieron lo material, ya no queda nada. Ya. Resolvieron lo material, no queda nada. Y el espíritu, y la vida de fe. Entonces, esta contrapartida, y si no se atiende también a eso, bien, Polo.
1: Hay pues, otro detalle, monseñor, y es la organización, o sea, no todo tirado, sino tener un orden. Aprender esto que nos hace falta.
0: Sí. ¿Cómo no? También. Pero para mí lo más fundamental, Polo, es, en este caso, trascender el vientre. ¿Tiene que ver con la panza lo que hizo Cristo? ¿Cómo no? Les mató el hambre, pero va más allá.
1: Más allá.
0: Tiene que trascender el vientre esta escena de la multiplicación de los panes. ¿O no se entendió el signo de Dios? Porque no es solo un hecho material, es un signo. Que por eso Juan, siempre que habla de milagro, no dice milagro. Así realizó Jesús el primer signo en las bodas de Caná, por ejemplo. Signo, lo llama. Y si es signo, tú tienes que interpretar qué significa. Si es signo, ¿te das cuenta?
1: Sí, sí.
0: tienes que ver

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0: Gracias por continuar con nosotros en Comunicación y Vida, agradeciendo a tantas personas que en el país y fuera de la patria nos acompañan, muchos que nos ven a través de YouTube y que agradecemos sus comentarios. Entramos ahora a la palabrita.
1: Bien, pues para no perder la costumbre, dos.
0: Dos.
1: Porque están amarraditas.
0: Ok.
1: Una de otra. Son parientes semántica, próximas. Rupestre, Polo.
0: Ah, sí, sí.
1: Rupestre. Debe saberse que yo también estoy aprendiendo, porque pintura rupestre, ah, cómo no, desde que el mundo es mundo, yo oigo mentar eso y lo conozco y lo distingo, pintura rupestre. Entonces, lo tengo asociado a cuevas. Pero ¿qué resulta? Que se llama rupestre no por la cueva, sino por la roca. Rupes, en latín, es roca. Entonces, rupestre es perteneciente o relativo a las rocas. Por ejemplo, dice el diccionario, planta rupestre, la planta que se da pegada, adherida a la roca. Entonces, pero lo más común en el caso mío es, por ejemplo, pintura rupestre. Yo mismo visité por San Cristóbal, ¿cómo se llama eso? Dios mío, ¿cómo se llama ese lugarcito? Bien, ahora no me viene a la mente las Cuevas del Pomier. Cuevas del Pomier, Polo.
0: Sí.
1: Ahí yo estuve varias veces. Ahí y aquí la imagencita que presento en las imágenes, la de la derecha del centro es del Pomier, los grabados en las paredes, porque los otros son de distintos puntos, como por ejemplo la cueva de Altamira en España, que es reconocidísima, Altamira, pero de España, no de aquí. Entonces, pintura rupestre quiere decir que está en la roca, en la roca. Y normalmente dentro de una cueva es de roca, sí. En las paredes, ahí se encuentran una mano, cualquier o un animal representado, semejante a lo que ustedes ven ahí. Esa es una. Y la otra, muy cercana a esta, es la palabra espeleología. ¡Ay, de feliz! O yo no sé si casi de infeliz recordación.

0: Para mí,
1: ¿Por qué?
0: porque yo tomaba unas clases voluntariamente en el seminario Santo Tomás de Aquino, cuando yo era formador ya, porque eran asignaturas que no estaban en el pensum de filosofía cuando yo estudié filosofía. Y luego me interesaron, por ejemplo, filosofía del lenguaje, que no se daba antes. La tomé, historia dominicana a nivel superior, la tomé también. Entonces estudié algo que era como antropología cultural dominicana, me parece que se llamaba así, y quien la impartía era el padre Guillermo Soto,
1: Soto.
0: entonces, que era muy inteligente. Entonces, ¿dónde está lo inolvidable? El padre Juanito Rodríguez, amigo tuyo,
1: Muy amigo.
0: también tomaba esa asignatura. Y yo voy a amigo del hogar en ese momento y, ay, no sé hacerle, no sé qué es lo que voy a hacer, porque se podía hacer un trabajo también
1: Okay.
0: y entregarlo. Y yo mismo le di sugerencias para el trabajo y
1: Yeah.
0: todo. Y resulta que él sacó mucho mejor nota que yo, porque entonces yo tomé el examen oral en la biblioteca del padre Soto, en su parroquia.
1: Sí.
0: Entonces, me preguntó que cómo se llamaba la ciencia que estudiaba las cavernas. Y ni por chepa de la vida me acordé yo de espeleología, que no se me ha olvidado
1: No,
0: jamás,
1: no, no.
0: después de ese tropezón. Espeleología, spelaion, es caverna. En griego, caverna. Entonces, ¿qué es espeleología? Ciencia que estudia la naturaleza, el origen y la formación de las cavernas y su fauna y flora. Es
1: Amplia.
0: decir, qué plantas se dan adentro, qué aves se alojan, todo eso. Esa es la espeleología. Ahí le pongo imágenes que no dejan duda de qué estamos hablando y de que hay personas que se dedican al estudio de las cavernas y eso se llama espeleología
1: Espeleología.
0: y para mí se llama experiencia para no olvidar, porque entonces yo creo que a mí me puso 80, 85, que para mí era una nota baja en ese tiempo, porque eran mejores
1: Las
0: las
1: otras.
0: notas mías. Y entonces a Juanito creo que le puso 95 y fui yo que lo aconsejé qué hacer, sobre qué hacer. Bien.
1: Bueno, concluimos con la palabrita. Entramos ahora el número 386, 386 del compendio de doctrina social de la Iglesia, que dice: lo que caracteriza en primer lugar a un pueblo es el hecho de compartir la vida y los valores, fuente de comunión espiritual y moral. La sociedad humana tiene que ser considerada ante todo como una realidad de orden principalmente espiritual, que impulse a los hombres, iluminados por la verdad, a comunicarse entre sí los más diversos conocimientos, a defender sus derechos y cumplir sus deberes, a desear los bienes del espíritu, a disfrutar en común del justo placer de la belleza en todas sus manifestaciones, a sentirse inclinado continuamente a compartir con los demás lo mejor de sí mismo, a asimilar con afán, en provecho propio, los bienes espirituales del prójimo. Todos estos valores informan y al mismo tiempo dirigen las manifestaciones de la cultura.
0: Lo que
1: ¡Cuánta
0: distingue, cómo
1: cosa!
0: lo que distingue, ¿cómo
1: Déjame ver. Lo que caracteriza en
0: empezaste?
1: primer lugar a un pueblo es el hecho de compartir la vida y los valores.
0: Bien, entonces ahí, Polo, ahí quiero
1: Sí.
0: yo mencionar algo. Lo que caracteriza a un
1: Sí, a un
0: pueblo.
1: pueblo.
0: Entonces, uno superficialmente podría despacharse diciendo: ah, lo que distingue a un pueblo, vamos a
1: Sí,
0: cambiar la
1: sí,
0: palabra.
1: sí.
0: Lo que distingue a un pueblo, eso es claro, porque unos son blancos, otros son prietos, otros son amarillos o lo que sea. No, pero entonces la característica de un pueblo no es de apariencia física. Por supuesto que si es caucásico, como por ejemplo en Europa, normalmente, salvo los migrantes y los migrantes que han engendrado por allá, pueden darle una diversidad a un pueblo que era más bien uniforme, por ejemplo, caucásico, blanco. Pero esa no es la característica principal. Entonces aquí lo que dice, en realidad lo que caracteriza a un pueblo es los valores que puede exhibir, los valores que hay en la vida de cada persona. Esto es mucho más profundo que el color de la piel o que los ojos rasgados o lo que sea.
1: Yo insisto mucho, Monseñor, y ustedes, amigos y amigas que nos ven y nos escuchan, en que cuando uno ve tantos hechos que están ocurriendo ahora de violencia y todo, yo siempre digo, este pueblo no era así. Era un pueblo que se distinguía y se sigue distinguiendo por los valores, por la solidaridad, la acogida. El extranjero que viene aquí inmediatamente se da cuenta. Ustedes son muy hospitalarios, sí, ustedes son tal cosa.
0: Pero mira, mira, Polo, pensando yo, hay que cuidar los valores.
1: Sí.
0: Sí. Porque todo, todo puede estar sujeto a presión que lleve a un cambio, porque o a experimentar cambio. Puede que sea indiferente o no. Porque, por ejemplo, yo te digo, la apariencia física puede variar.
1: Sí,
0: sí. Puede variar. Por ejemplo, yo mencioné Baní. Baní era un pueblo de los primeros habitantes canarios. Canarios, como otros en el país. ¿Y qué es el canario? ¿Español? Aunque en España creo que hay también sus ideitas por ahí. Pero blancos, y para nosotros no lo distinguimos de un canario, de un español, etcétera, etcétera. Pero ¿qué sucede? Por ejemplo, ¿qué sucedió en Baní? Entonces entraron otros habitantes del sur, corrían hacia la capital, se quedaban en Baní, por ejemplo, luego se quedaban también en San Cristóbal, etcétera. Y la apariencia, lo que distingue a una población, puede ir variando. Entonces en Europa, por ejemplo, si no quieren salir de una población blanca, caucásica, pues entonces no deben admitir inmigración.
1: Sí.
0: Inmigración. Es decir, porque cambia hasta la apariencia física. ¿Cuánto más un valor espiritual? Si no se atiende, ¿cuánto más? Entonces, por ejemplo, pasar de ser servicial, humanitario,
1: hospitalario,
0: acogedor, hospitalario, como se dice, que cualquiera cree que lo internaron, pero no, acogedor. Entonces, cuando no se atiende a eso, fácilmente se mete lo otro. ¿Y qué es lo otro? El egoísmo, procurar el propio interés, no importa quién llegó, con tal de que yo esté bien, estoy alimentado y fresco. Hace fresco ahora.
1: Bien. Y el otro elemento, Monseñor, es el tema de los derechos y deberes, que a veces no descuidamos.
0: No, sí, en ese sentido habría que decir que así como hay derechos...
1: Derechos, hay
0: usted
1: deberes.
0: Usted tiene obligaciones, deberes que cumplir. Entonces, que hemos hablado de ese tema también otras veces. Es muy bonito reclamar derecho y sentirse merecedor de todo. Pero el otro también puede reclamar y a usted le corresponde acudir. Y por eso hemos hablado tanto de ir en auxilio del prójimo. Y también el día que tú necesites van en tu auxilio, porque te pagarán con la misma moneda.
1: Y de ahí se ha hecho muy popular la frase de Benito Juárez, de que el respeto al derecho ajeno es la paz. O sea, que ahí hay...
0: Bueno, sí. En cierto sentido,
1: en cierto sentido sí.
0: Aunque ya es una área un poco más específica,
1: sí,
0: del tema de Benito Juárez, esta es más, va más a la raíz de la misma sociedad.
1: Bien, bien. Yo tengo varios saludos.
0: Y nos quedarán como 2 horas.
1: Ay, sí, usted verá ahora.
0: Entonces, mire, ve a ver.
1: Yo tengo por aquí, que andaba con esto, como dice usted, desde hace varios tiempos. Bueno, insistir en la gente que vi en Macorís, como ya le comenté en el programa anterior de la despedida de mi cuñado Leonardo, ahí a Marisol, a Chico, a Johnny, a toda esa familia de allá. Y como le dije, encontré varias personas. Cesario Genao, padre de Luchi, que la vi en la oficina del periódico Camino en Santiago, y me dice que su padre es fiel y ella también con nosotros. Saludo también en Moca a Marta, San Víctor Moca, a Pedro Alonso Rosario, a José García, a Altagracia, esto fue en San Francisco de Macorís, también a Gertrudis Ventura, también allá en la ciudad del Jaya, a mi amigo el diácono Dionisio Núñez, que es periodista, y al padre Luis María Hernández, fieles tanto con Comunicación y Vida como con nuestro periódico Camino.
0: Polo, yo quiero aprovechar, o sea, aunque más adelante tú te acuerdes quizá de otras personas,
1: sí,
0: a quienes debemos saludar, que yo tengo reservado también hasta para otros programas, para no recargar, pero quiero referirme a algo que vengo trayendo hace tiempo, porque mencioné que en el Teatro Nacional se presentó la obra Carmina Burana.
1: Sí.
0: Hice referencia a eso. Ahora quisiera presentarlo con una imagen que salió en el periódico Hoy. Ahí está. ¿Cómo se llama ese gran director músico, hijo de un gran músico también, que dirige la...
1: Molina, Pérez... ay, Dios.
0: ¿Es Molina?
1: Sí, sí, sí, sí. Ay, hijo tú, de Molina, que... hija de Molina Solay.
0: Sí, sí, sí, pero...
1: Sí, sí.
0: ¿Cómo es que se llama?
1: Me llega
0: el gran director, sí, de, sí, música. Ey, me da vergüenza eso, búscatelo ahí.
1: No la edad de nosotros.
0: No de nosotros.
1: Vamos a ver. José Antonio. José Antonio, sí.
0: José Antonio.
1: Sí, Molina.
0: ¿Y es Molina?
2: Sí, sí.
0: ¿Qué?
1: Sí, Antonio Molina.
0: Molina.
1: Sí.
0: Ay, Dios mío, qué vergüenza hemos pasado.
1: No, Polo, no, no.
0: Porque a veces la pasa Polo, no, solo, la vergüenza. Pero mire, hoy lo acompañé de lleno, fraternal, solidariamente.
1: Sí, pero oiga, una de las cosas...
0: José Antonio Molina.
1: Sí, hombre. Sí, sí. Pero una, pero de las, bien, cosas, bien, que más le gusta a la gente es eso, no, nuestra, ay, naturalidad.
0: Sí. Ay, cómo no, sí, cómo no.
1: Transparente.
0: Sí, cómo no.
1: Sí.
0: Vergüenza. Sí. Entonces, sí, bien, pues mira, ¿a qué me refiero aquí? Ahí en la imagen lo ven ustedes. Lo que escriben es Carmina Burana. Y así lo dice todo el mundo en todos los idiomas, porque lo he seguido. Uh-huh. Carmina Burana, no es Carmina, porque no se trata de una doña Carmina apellidada Burano. No, es Carmina. Lo que dije hace un momento,
1: sí,
0: atrás,
1: sí, sí.
0: Carmen Carminis, en latín, es canto, canción, poema. Entonces, Carmina Burana, ¿a qué se refiere? A un conjunto de escritos poéticos de la Edad Media que apareció en un monasterio alemán, y luego un músico alemán no muy conocido para acá, llamado Karl Orff, oye Polo.
1: Karl Orff.
0: Karl Orff, con 2 F. Casi hay que echar su salivita para pronunciar ese nombre. Le puso música, una música muy vigorosa. Vi que tenía influjo hasta de, según leí, me parece, de Debussy, el francés, que es una combinación de instrumentos poco usual. Entonces, pero una cosa bonita de verdad. Pues entonces, yo estoy mencionando el detalle de la acentuación, porque yo también metí la pata en mi momento. Uh-huh. Y a mí me corrigió el padre Mateo Andrés.
1: Mateo Andrés.
0: Porque sucedió, Polo,
1: sí,
0: que en el ensayo que yo escribí y publiqué, que se llama Vivir o el arte de innovar, que lo publiqué primero en la revista Perspectivas, en el Seminario Santo Tomás de Aquino. Entonces, yo hice referencia al tema de la novedad en Carmina Burana. Entonces, óyete lo inolvidable para mí, que cuando lo vio el querido padre Carlos Benavides...
1: Pero eso de filosofía.
0: Sí, un profesor excelentísimo de filosofía. Excelente. Entonces, no lo había oído mencionar nunca y me lo dijo. Lo conoció por mí. Era Dios santo. Que precisamente él, un hombre de una cultura amplísima, amplísima. Y sin embargo, conoció Carmina Burana porque este humilde servidor se dignó citarlo en ese ensayo Vivir o el arte de innovar. Entonces, si lo va a decir, diga Carmina, no diga Carmina, porque no hay ninguna doña que se llama Carmina por ahí, sino Carmina, que es el plural de Carmen, que en latín es canción, vamos a decir así.
1: Uh-huh. Un verso, dijo usted.
0: Entonces, sí, también, sí. Tiene varios significados, y puede ser verso cantado. De hecho, esto de Karl Orff es una cantata, que así se llama, que es coro y orquesta. Entonces, en una forma muy original, por ejemplo, Oh Fortuna, ay, por eso aparece en el título ahí, aunque en latín es sin H, Oh Fortuna, aquí le pegaron una H, se supone que estará medio castellanizado, pero es Oh Fortuna. Pero como se llama la pieza esa, es Fortuna Imperatrix Mundi. Fortuna Imperatrix Mundi. ¿A qué te suena, Polo?
1: Universal.
0: No, Fortuna Imperatrix Mundi. ¿Qué es Imperatrix? Casi está en español.
1: Imperativo.
0: Ah, Imperatrix, es decir, Emperatriz del mundo. Fortuna. Pero comienza con el primer verso, Oh Fortuna, y por eso todo el mundo la llama Oh Fortuna. Pero su título es incómodo, en latín, Fortuna Imperatrix Mundi. La fortuna es la emperatriz del mundo. Bien.
1: Bueno, los saluditos ya que se me quedaron ahorita, para Lucía Domínguez en La Chichigua, William Jesús Pérez, también a través de YouTube, Rafaela Soriano, Milagros Contreras, Dominga Díaz, que goza mucho y aprende del programa, gracias. Y a Dulce María, que es una fiel seguidora nuestra. Así que gracias a tantas personas que van formando esta gran familia que es Comunicación y Vida, tratando, como digo siempre, de hacer de la palabra un alimento de la vida. Y eso nos hace sentir bien porque es una comunicación que vamos compartiendo con ustedes, no solo nosotros dos, sino ustedes a través de sus respuestas. El tiempo se nos va, agradeciendo a todas las personas que nos ven. Nos vamos a la pausa. Cuando regresemos, venimos con nuestra oración final. Esto es Comunicación y Vida.

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0: Hoy te pedimos, Padre, que no permitas que dejemos perder más aún los valores que tú has sembrado en nuestros corazones, que han distinguido a nuestros pueblos. Ayúdanos a preservar la dignidad de cada persona sin importar su condición. No importa si es rico, si es pobre, en salud o en enfermedad, ni raza, ni ninguna condición humana, sino solamente el ser hijo o hija de ese Padre excelente que eres tú. A ti te lo pedimos, que eres Dios, y vives y reinas por los siglos de los siglos.
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Recuerda la vez aquella, mi labio encendido al tuyo, la noche apacible y bella, en cada nube una estrella y en cada flor un cocuyo. Llena de rubor y miedo junto de mí te veía y hablabas quedo, tan quedo, que solo yo saber puedo lo que tu alma me decía. Quiero olvidar, pero en vano, ese instante soberano de nuestra antigua pasión, libro que dejó tu mano escrito en mi corazón. Una flor y un sol de estío, al calor del desvarío abriste tu alma esa noche, para guardar en su broche todo el sentimiento mío. ¿Cómo olvidar que rendida al más amargo quebranto, trémula, triste, afligida, con la faz descolorida, llenos los ojos de llanto, como el que al dolor resiste, como el que oculta un pesar, alzaste el rostro, me viste, y escuché un adiós tan triste que no lo puedo olvidar? Era la revelación de una triste decepción, de una ausencia que sería la sombra que apagaría los sueños del corazón. Separarnos los dos, cuando uno del otro en pos hallaba ventura y calma, qué triste sonó en el alma aquella palabra, adiós. Era aislada una existencia que se había en otra fundido, arrebatarle su esencia, darle una sombra la ausencia, darle un sepulcro el olvido. Era cual libro ignorado nuestro sino desgraciado. Amar y después sufrir. Ser un alma en el pasado y dos en lo porvenir. Con tu adiós dejaste mudo al corazón que allí pudo oírlo sufriendo ya. Era el último saludo del que nunca volverá. ¿Qué hiciste al oírte? Confieso que tan amargo dolor aún queda en el alma impreso. Qué triste es juntar a un beso un adiós desgarrador. Me deslumbraba tu encanto. Al mirarnos, nuestro ser era un astro, un fuego santo. Qué triste es mirarse tanto para no volverse a ver. Nada huye del pensamiento. Qué horrible fue aquel momento que nos vino a separar. Cada frase era un lamento, cada suspiro un pesar. Y vi cómo te alejabas y cómo al aire dejabas un alma donde hubo dos. Si era verdad que me amabas, ¿por qué me dijiste adiós?

Tal vez guardes mis libros en alguna gaveta, sin que nadie descubra cuál relata tu historia, pues serán simplemente los versos de un poeta tras de arrancar la página de la dedicatoria. Y pasarán años, pero acaso algún día, o acaso alguna noche, que estés sola en tu lecho, abrirás la gaveta como una rebeldía y leerás mi libro, tal vez como un despecho. Y brotará el perfume de una ilusión suprema sobre tu desencanto de esposa abandonada. Y entonces con orgullo marcarás un poema y guardarás un libro debajo de tu almohada. Si Dios un día cegara toda fuente de luz, el universo se alumbraría con esos ojos que tienes tú. Pero si lleno de agrios enojos por tal blasfemia, tus lindos ojos Dios te arrancase, para que el mundo con la alborada de tus pupilas no se alumbrase, aunque quisiera, Dios no podría tender la noche sobre la nada, porque aún el mundo se alumbraría con el recuerdo de tu mirada.

Puedes irte y no importa, pues te quedas conmigo, como queda un perfume donde había una flor. Tú sabes que te quiero, pero no te lo digo. Y yo sé que eres mía, sin ser mío tu amor. La vida nos acerca y a la vez nos separa, como el día y la noche en el amanecer. Mi corazón sediento ansía tu agua clara, pero es un agua ajena que no debo beber. Por eso puedes irte, porque aunque no te sigo, nunca te vas del todo, como una cicatriz. Y mi alma es como un surco cuando se corta el trigo, pues al perder la espiga, retiene la raíz. Tu amor es como un río que parece más hondo, inexplicablemente cuando el agua se va. Y yo estoy en la orilla, pero mirando el fondo, pues tu amor y la muerte tienen un más allá. Para un deseo así, toda la vida es poca. Toda la vida es poca para un ensueño así. Pensando en ti esta noche, yo besaré otra boca. Y tú estarás con otro, pero pensando en mí.

Mi voz es más sonora cuando digo tu nombre, y hay un sabor de gloria en mis labios resecos. Al nombrarte, se encienden los astros en la noche y acaricia mis labios el rumor de tus besos. Cada letra es la nota de una escala perdida que nadie ha repetido. Yo la llené el silencio, y mis labios la dicen cuando en la noche, amiga, sienten absurdo roce como un presentimiento. Cuando digo tu nombre, mi voz es más sonora, y hay un sopor de orquídeas en la noche de fiesta. A lo lejos se escucha el batir de las olas, y se van desprendiendo melodiosas estrellas. Mi voz es más sonora si te nombro en la noche, y brillan más que nunca los astros en el cielo. El eco me devuelve, letra a letra, tu nombre, y en mis labios palpita el sabor de tus besos.

No te quiero tan solo porque canta cada vez que me nombra tu garganta, ni porque entre todas las mujeres eres la más hermosa y la más santa, ni porque al canto del vivir prefieres, por ser míos, mis hondos padeceres, que lo que yo amo en ti, lo que me encanta, es el saber que eres como eres. Y así te quiero, con lo ineludible, lo grande, lo sereno, lo intangible que envuelve cuanto soy y cuanto he sido, con el último aliento y el primero de mi existencia equívoca. Te quiero más allá del dolor y del olvido.

Quizás no he de olvidarte, pero te digo adiós. No sé si me quisiste, no sé si te quería, o tal vez nos quisimos demasiado los dos. Este cariño triste y apasionado y loco me lo sembré en el alma para quererte a ti. No sé si te amé mucho, no sé si te amé poco, pero sí sé que nunca volveré a amar así. Me queda tu sonrisa dormida en mi recuerdo, y el corazón me dice que no te olvidaré. Pero al quedarme solo, sabiendo que te pierdo, tal vez empiezo a amarte como jamás te amé. Te digo adiós, y acaso con esta despedida, mi más hermoso sueño muere dentro de mí. Pero te digo adiós para toda la vida. Aunque toda la vida...

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Amigos y amigas, Radio Santa María, HIDV, 590 kilociclos amplitud modulada, desde La Vega, República Dominicana, concluye sus transmisiones de hoy. Agradecemos a Dios la labor realizada y haberlos acompañado en el esfuerzo por construir un país más solidario y un mundo más humano. Que nos acompañe en el descanso de la noche. La bendición de Dios, Padre, Hijo y Espíritu Santo. Amén. Buenas noches.

Poco a poco, me voy abriendo a la presencia de ese Dios que acompaña mi vida. Le pido que me invite a contemplar con un corazón esponjado, capaz de acoger su palabra y su enseñanza. Para ello, aparco ruidos, enfados, cansancios, distracciones, y con la actitud del discípulo, quiero asomarme al Evangelio. Hoy comienzo encomendándome a María, pidiéndole que me ayude a escuchar, contemplar y guardar en el corazón la palabra de Dios.

0: La lectura de hoy es del Evangelio de Mateo.
1: El tetrarca Herodes oyó lo que se contaba de Jesús y dijo a sus cortesanos: «Ese es Juan el Bautista, que ha resucitado entre los muertos, y por eso las fuerzas milagrosas actúan en él». Es que Herodes había mandado prender a Juan y lo había metido en la cárcel encadenado por motivo de Herodías, mujer de su hermano Filipo, porque Juan le decía que no le era lícito vivir con ella. Quería mandarlo matar, pero tuvo miedo de la gente, que lo tenía por profeta. El día del cumpleaños de Herodes, la hija de Herodías danzó delante de todos y le gustó tanto a Herodes que juró darle lo que pidiera. Ella, instigada por su madre, le dijo: «Dame ahora mismo en una bandeja la cabeza de Juan el Bautista». El rey lo sintió, pero por el juramento y los invitados ordenó que se la dieran y mandó decapitar a Juan en la cárcel. Trajeron la cabeza en una bandeja, se la entregaron a la joven y ella se la llevó a su madre. Sus discípulos recogieron el cadáver, lo enterraron y fueron a contárselo a Jesús.
0: El Evangelio hoy nos ayuda a conocer un poco más a Jesús a través del parecido con Juan el Bautista. La forma de vivir y actuar de Jesús también se encontrará con incomprensión y resistencia. ¿Qué me cuesta más a mí o a mi comunidad de esa forma de vivir y actuar de Jesús? Cuando el profeta o el maestro cuestionan mi modo de vivir, de creer, de ser. ¿También yo prefiero matar al mensajero, o soy capaz de examinar mi vida?

Frente a la libertad de Juan y Jesús, vemos en Herodes el peso que tiene el miedo a lo que digan o piensen los demás. Los miedos se hacen dueños de sus decisiones. Al mirar mi vida, me pregunto cuáles son mis mayores miedos y qué me ayuda hoy a hacerles frente.

En la forma de actuar y vivir de Jesús, siempre hay una invitación a ser buena noticia para otros, aunque cueste. Aunque no se entienda o nos complique la vida. Hoy se me invita a vivir y compartir una buena noticia. ¿Cuál es? ¿Cuál es?

0: Vuelvo a escuchar la palabra de hoy, prestando especial atención a lo que dice y hace cada personaje del texto, a las razones por las que cada uno actúa.
1: El tetrarca Herodes oyó lo que se contaba de Jesús y dijo a sus cortesanos: «Ese es Juan el Bautista, que ha resucitado entre los muertos, y por eso las fuerzas milagrosas actúan en él». Es que Herodes había mandado prender a Juan y lo había metido en la cárcel encadenado por motivo de Herodías, mujer de su hermano Filipo, porque Juan le decía que no le era lícito vivir con ella. Quería mandarlo matar, pero tuvo miedo de la gente, que lo tenía por profeta. El día del cumpleaños de Herodes, la hija de Herodías danzó delante de todos y le gustó tanto a Herodes que juró darle lo que pidiera. Ella, instigada por su madre, le dijo: «Dame ahora mismo en una bandeja la cabeza de Juan el Bautista». El rey lo sintió, pero por el juramento y los invitados ordenó que se la dieran y mandó decapitar a Juan en la cárcel. Trajeron la cabeza en una bandeja, se la entregaron a la joven y ella se la llevó a su madre. Sus discípulos recogieron el cadáver, lo enterraron y fueron a contárselo a Jesús.

Ser en la vida buena noticia. Ser gesto, palabra, imagen, silencio, canción. Salir a la calle a diario. Llegar hasta el último rincón. Llevar sin tardar, para todos, bocados de aliento, de Dios. Vivir de tal manera que a algunos despierte curiosidad nuestro vivir con menos, con otros, con riesgo, con gratuidad. Dejar que los otros, los pobres, coman de nuestro tiempo, hasta encontrar en ellos, nosotros, la extraviada identidad. Y siempre, siempre, siempre, buscar el sitio entre la gente, pues toda ella es, sin dudarlo, la buena noticia de Dios. Posar sus miedos, alzar sus sueños, andar sus pasos intermitentes, hasta lograr que todos destapen el gran tesoro que son por dentro.

Quiero conocerte más, Señor. Quiero ser, como tú, buena noticia para los que me rodean. Sin embargo, no siempre es fácil. Por eso, con la intercesión de María, en este momento de mi oración, quiero pedirte aquello que necesito para responder a tu invitación.

Dios te salve María, llena eres de gracia, el Señor es contigo. Bendita tú eres entre todas las mujeres, y bendito es el fruto de tu vientre, Jesús. Santa María, Madre de Dios, ruega por nosotros pecadores, ahora y en la hora de nuestra muerte. Amén.

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Ya sabes que esta noche me siento tan solo, y perdido cuando no estás. Y esos recuerdos están llenos de ti, de tu primavera. Una playa nuestra, donde fui arena para sostenerte. Un mar nuestro, donde fui la ola que te llevaba. Presencia, pequeñas cosas. Y ahora, este vacío, sin poder mirar hacia el futuro. Solo, sin ti. Hacia atrás.

Hoy estoy muy lejos de esos recuerdos. ¿Dónde estás? ¿Te acuerdas de mí? ¿O te habrás olvidado? Tal vez piensas que fue una tontería conocerme, que aquella arena y aquel mar solo fueron recuerdos. Cierro los ojos y te imagino. Esperaré un mes, un año, toda la vida. 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Se llama amor.

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0: Hola, buenos días. Les saluda Rafael Madera a través de Radio Santa María 590M cubriendo todo el país. RadioSantaMaría.net para el mundo y estudio 97.9 Joven con Valores. En este domingo 2 de agosto año 2026, sean todos y todas bienvenidos al Gran Círculo de la Amistad, el programa que hace amigos. 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
0: Disponible el 809-573-2722 para que la gente desde ya se comunique con nosotros. Y 829-222-9908, nuestro número de WhatsApp. Así que no importa dónde estés, comunícate con nosotros. Nuestro buen amigo Israel Acosta Jiménez, de vacaciones y de encuentro en los Estados Unidos, en compañía de Andrés Nicolás Alejo, también de nuestro buen amigo Francisco Santos.

0: Hoy está de fiesta de cumpleaños Alfonso Tavares, así que felicidades para Alfonso Tavares. Hoy de fiesta de cumpleaños, que cumpla muchos años más, presente de Francisco Santos Nave, quien nos reporta la sintonía. La gente linda de Jarabacoa también nos reporta. Buenos días.
1: Muy bueno.
0: Buenos días, hola.
1: Muy buenos días, bueno.
0: Adelante, Jarabacoa.
1: Y a Rafael Madera, ¿cómo está usted? Muchas bendiciones. Un saludito para los miembros de Forjadores de Nuevo Horizonte. También para los del Círculo de la Amistad. Un saludo caluroso para todos. Y también para felicitar a Alfonso Tavares, que hoy está de fiesta de cumpleaños. Para él, muchas felicidades. Quiero que me lo complazca con la canción de Javier Solís, En mi viejo San Juan. Bendiciones. Excelente día para todos. Denis Gutiérrez, desde Jarabacoa.
0: Gracias, Denis Gutiérrez, desde Jarabacoa, reportando la sintonía. Comunícate tú también con nosotros a través del 809-573-2722 y 829-222-9908. Nuestro número de WhatsApp. Escríbenos. Llámanos, envía esa nota de voz. Saluda a tu gente.

0: El gran círculo de la amistad a través de la gran familia Radio Santa María y Estudio 97.9, joven con valores. Y ya está reportando la sintonía nuestro buen amigo, hermano, colega Andrés Nicolás Alejo. Buenos días.
1: Amigo de Gran Círculo de la Amistad, el programa que hace amigos. Estamos acá de Patterson, la casa que nos acoge, casa de Mara y Juan. Estamos en la reunión pre-encuentro. Se lo pidió Francisco Santos. Organización y Elías también, porque no ha llegado todavía. De todos los dando los toques finales a lo que es el encuentro, noveno encuentro internacional del Círculo de la Amistad. Y vamos a iniciar por acá con Cifrido Disla, un abanderado, y que es la bujía inspiradora del comité organizador.
2: Una, espérense, son muchas piezas. Gracias, Andrés, y a todos los miembros del Círculo de Amistad, de aquí y de allá, porque lo de allá y lo de aquí es el mismo Círculo de la Amistad.
1: Así es.
2: Entonces, sí, también extrañamos a Mercedes Monrover, que no pudo estar presente porque tiene otro compromiso.
1: Estaba en el Conuco hoy.
2: Sí, y también Willy Cruz, que, ¿verdad?, se le dificulta un poquito.
1: Y la distancia.
2: Sí, Falcon Neri, que tiene también compromisos de trabajo, pero son del grupo coordinador. Pero agradecido de ustedes, de Francisco Israel Acosta Jiménez, Andrés Nicolás Raquel, que también nos está acompañando aquí. Y extrañando lo que no están con nosotros este día, pero ya todo está montado, solo esperar el día 9. Es decir que hoy, si fuera el encuentro, no faltará nada. Así que puedes seguir hacia adelante, Andrés, con lo demás, y muchas gracias.
1: Aquí tenemos a la secretaria Advitan, y junto conmigo a Israel, los sobrevivientes del primer encuentro.
3: Muchísimas gracias, Andrés Nicolás, y saludo para todos nuestros amigos del Gran Círculo de la Amistad. Y como dice Silfrido, los de aquí y los de allá, porque es el mismo círculo, señores. Si estamos haciendo esto es porque acá en los Estados Unidos es porque estamos de este lado y queremos seguir la trayectoria de casi 50 años, señores, que es mucho que decir. Un saludo especial para todos y recordarle e invitarle a todas las personas que puedan asistir el domingo 9 acá en casa de Mayra y de Juan en Patterson, New Jersey, a este encuentro internacional. Así que los esperamos. Muchas bendiciones, abrazos para todos.
1: Y me muevo después de Miriam. Detrás de un hombre hay una gran mujer, porque la gata parió
4: y mucho.
1: Frase lapidaria. Lady Hernández.
4: Sí, aquí contento con ustedes, que hacen ese esfuerzo bien grande para estar con nosotros aquí ya y para reunirnos el próximo domingo 9.
1: El hombre que nos mueve, el hombre paz, tranquilidad, y que dice Israel que conoce todos
5: los atajos.
1: Todos los atajos. Sí. Silvano Cruz.
6: Buenas tardes, buenos días. Esperamos que este domingo arranquen para acá, a la casa de Juan y Mayra. Por temprano que quieran llegar, no se preocupen, que ese día no se duerme. Eso es como decían en mi campo: esta noche no hay vieja que duerme en su cama, ni gallina que amanezca en su palo. Aquí amanecemos, Juan cuidando su rabo y su lechón con su cámara puesta. Así es que aquí los esperamos. Vengan, traiga a su familia, que va a pasar un día maravilloso acá.
1: Atención, Diego, no hay problema con el rabo, va a estar vigilado. Y desde Long Island está con nosotros aquí, muy de cerca,
7: Buenos días para todos. Es un placer poderlo saludarlo en esta mañana. Y para decirle, bueno, continuar con lo mismo, la invitación para el domingo 9. Aquí lo esperamos a todos en la casa de Juan y Mayra. Acompáñenos, no se van a arrepentir. Que pasen un bendecido domingo.
1: Y hablaba de buena compañía, no estoy solo.
8: Buenos días para todos, un placer compartir con ustedes. Los esperamos el domingo, si Dios quiere, en la casa de Juan y María, para compartir un gran día. Los esperamos.
1: Y siguiendo, ¿verdad?, con buena compañía, Fabio Valerio.
5: Oh, buenos días para todo, para todo lo del Círculo de la Amistad. Aquí en New Jersey, en Paterson, New Jersey, esperándolo a todo, tanto el grupo de aquí como el de allá, lo esperamos el día 9 de agosto. Así es que vengan para acá, que no se van a arrepentir. Que tengan buen día a todos. Bye bye.
1: Madera, para concluir, tenemos aquí la casa que nos acoge. Y también al conductor original. ¿Con quién primero?
9: No, no, la damos, la damos primero.
10: Buenos días para todos. No, aquí le esperamos con la puerta abierta, ya te saben. Cojan todo para acá, que aquí cabemos todo.
1: ¿Está todo listo acá?
10: Sí.
1: El conductor original del Círculo de la Amistad, Francisco Israel Acosta Jiménez.
9: Bueno, no, señor, esta reunión que planificamos aquí duró como 5 a 10 minutos. ¿Y por qué? Porque este equipo fuerte que tenemos al frente, señores, tenía todo amarrado. Aquí no, ya no hace falta nada, simplemente la presencia de ustedes el próximo domingo.
1: Okay. Ya lo escuchaste, lo escucharon los miembros de Gansi con la Amistad Internacional. Lo que vienen desde Santo Domingo, Madera, aquí está todo listo. Porque Denny, la gata parió.
4: Y mucho.
1: Ya lo sabe, como diría Florentina.
4: Y sigue pariendo.
0: Gracias, Andrés Nicolás, desde los Estados Unidos, en sintonía con el gran Círculo de la Amistad, celebrando en grande. Buenos días, hola. Hello, buenas.
11: Muy buenos días. Buenos días, Rafael Madera.
0: ¿Con quién tengo el placer?
11: Sí, le habla el licenciado Giovanni Pichardo, desde Carolina del Norte.
0: Un placer.
11: Un gusto escucharle siempre en la mañana, pues, los domingos me sintonizo, y de verdad que para mí un grato placer enviarle un fuerte saludo a Andrés Nicolás, la que está acá en Estados Unidos también, en otra área, ¿verdad? Pero está acá.
0: Sí, señor.
11: Y un saludo especial para mi hermana Marisa Robles en Villa Francisca Segunda, también para mi hija Joanny, para mi hijo Junior, muchas bendiciones para todos, para todas mis amistades que están allá en Santo Domingo.
0: Qué bueno, qué bueno. Un placer de verdad,
11: Sí, bendiciones.
0: Cuídese mucho, gracias por su reporte desde Carolina del Norte. 809-573-2722 y 829-222-9908, nuestro número de WhatsApp. Así que comunícate con nosotros, no importa dónde estés. Buenos días, Rafael Madera. Un abrazo grande para usted. Y ese saludo para todos mis amigos. Bendiciones. Aunque no dice el nombre la persona que escribe, pero bien. Bendiciones. Pide una canción de Fausto La Sala. Está con nosotros la cooperativa Vega Real, que es grande y confiable. ...809-573-2722... Buenos días.
12: Buenos días, Madera. Le habla José Acosta, de San Francisco de Macorís, provincia Duarte.
0: ¿Cómo anda San Francisco, mi hermano?
12: Estamos bien, viento en popa para nuestro encuentro en diciembre.
0: Sí, señor.
12: Sí, quiero saludar a todos los miembros del Círculo de la Amistad, porque somos demasiados, no se pueden saludar a todos uno por uno, pero en especial a Francisco Santos y a mi primo Israel Acosta Jiménez Martínez y Caraballo. Yo estaré mañana de fiesta de cumpleaños, así es que quiero que me felicite con una canción de Julio Iglesias.
0: Okay.
12: No importa la que sea, porque me gustan todas.
0: Okay.
12: Se despide de usted, José Acosta.
0: José, gracias, bendiciones, y desde ya, felicidades, que cumpla muchos años más. El gran Círculo de la Amistad. Tengo ese saludo para nuestro compadre Marino Fabián, quien nos reporta la sintonía desde el Naranjal, La Vega. Así que ese saludo grande para mi compadre Marino Fabián. Francesca, ella También nos escribe Francesca, la gente linda de Constanza. Bendiciones para ti y la familia, Francesca.

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0: Continuamos con este gran círculo de la amistad a las 6:58 minutos de la mañana. La gran familia Radio Santa María y Estudio 97.9, Joven con Valores. Agradecer ese reporte de Sara desde Jarabacoa, ese saludo para toda la familia, en especial para María Heró, que no se pierde el programa, el gran círculo de la amistad. Así que doña María Heró está en sintonía con nosotros. También para el doctor Hilario María Heró. Y recordar a un amigo, a un grande de la radio, como lo fue Hilario María Vargas. Que descanse en paz. Así que gracias, Sara, por su reporte desde Jarabacoa. Y pide la canción para recordar a nuestro buen amigo Hilario María Vargas, El tiempo que te quede libre. En breve, comunícate con nosotros ahora, no importa dónde estés, 809-573-2722, a nombre de la cooperativa Vega Real Grande y Confiable. Felicidades para Alfonso Tavares. Alfonso, hoy está de fiesta de cumpleaños, que cumpla muchos años más. Presente de Luz del Carmen, ella nos reporta desde New Jersey. Gracias, Luz del Carmen, por su reporte. Siempre en sintonía. Buenos días. Hola.
1: Buen día, Rafael Madera.
0: ¿Con quién tengo el placer?
1: Mi gran amigo, le habla Juan Francisco Castillo, de aquí de La Martínez.
0: Juan Francisco, adelante.
1: Para que me salude a mis tres hijos, Yalmirez Claret Castillo, Hebrey Francisco Castillo y Joan Manuel Castillo.
0: ¿Quién más?
1: Con una canción de Camilo Sesto.
0: Ok. Bueno, bendiciones, gracias por su reporte. Y ya tengo en la vía telefónica a nuestro buen amigo y hermano Francisco Santos Nave. Francisco Santos Nave ya nos reporta la sintonía también desde los Estados Unidos. Así que Francisco Santos, comunícate de nuevo con nosotros. Francisco Santos.

Reitero ese saludo para Sara y familia en Jarabacoa. Nuestro buen amigo José Veloz y familia en Cayetano Germosén también nos reporta la sintonía. 809-573-2722 y 829-222-9908. Comunícate con nosotros, no importa dónde estés.

0: Doña Florentina Santos nos reporta la sintonía desde el Mirador La Vega. Ella saluda a toda su gente, así que gracias. Doña Florentina Santos saluda a Han, a Carmen Julia, a Yari, a Lucía, a Providencia, a Juanita Núñez y a Pedro López. Bendiciones. Hello, buenos días. Hola.
1: Buenos días, Madera. ¿Cómo estás tú?
0: Bien, de bien, gracias a Dios.
1: Desde la provincia hermana Mirabal, José Luis Almanza.
0: José Luis, un placer.
1: Sí. Gracias, gracias. Un saludo para ti y todos los oyentes del Gran Círculo de la Amistad. Y también para los muchachos que están para allá, para los Estados Unidos, que nos traerán buena cosa de allá, del Gran Círculo de la Amistad. Saludos para mi querida niña Lucero María de Almanza, Santiago, también para Silfrido Disla, allá en Nueva York, y su esposa Doña Berni, también para Nave, Francisco Nave, Graeda Costa Jiménez, y el grupo que estén ahí acompañándolo. Madera,
0: sí, quiero señor.
1: Que tú me ponga una cancioncita de Sandro.
0: Ajá.
1: Siempre te amaré.
0: Siempre te amaré.
1: Amaré a todos los miembros del Gran Círculo de la Amistad. Saluda al grupo de Tenares, ese viaje de muchachote grande. Buenos días y pa'lante, gracias.
0: Cuídese mucho, mi hermano, gracias por su llamadita. El Gran Círculo de la Amistad, a través de la Gran Familia Radio Santa María y Estudio 97.9, joven con valores. Hola, Rafael Madera, buenos días. Dice la nota, qué bien está conduciendo el programa. Felicidades. Ese saludo para los integrantes de todos los grupos, en especial para Miguel, para Sandra, para Susana y demás. Jan Rosario en sintonía con nosotros desde los Estados Unidos. ¿Cómo reporta la sintonía doña Florentina Santos desde el Mirador La Vega? Buenos días.
2: Buenos días. Pásame la nota de voz que yo te pasé. Pásamela hoy. Y ahí están todos los ciclos de la amistad.
0: Ok.
2: Ya lo sabes. Cuídate, bendiciones.
0: Bueno, gracias, doña Florentina Santos. Ella nos reporta la sintonía desde el Mirador La Vega. Siempre en sintonía con la emisora de la Gran Familia Radio Santa María y Estudio 97.9, joven pero con valores. Mi compadre Marino Fabián, buenos días.
3: Buenos días, mi compadrito. Escuchando aquí, compadre, ese programa que es viejo y bueno, compadrito.
0: Sí, señor.
3: Compadre, póngame una canción ahí de Nicolás Ibarri, usted puede.
0: Ok. Cuídese, compadre, gracias por su reporte desde el Naranjal, La Vega. Mi compadre Marino Fabián, siempre en sintonía con la emisora de la Gran Familia Santa María. Buenos días.
2: De la amistad.
0: Adelante, Florentina.
2: Buenos días, Madera. ¿Cómo amaneciste tú y todos los tuyos? Nosotros bien, por la gracia de Dios. Si tenemos la gracia de Dios, lo tenemos todo. Primer saludo para ti, para felicitar toda mi gente querida del ciclo de la amistad, como Andrés, a Israel, a Francisco Santos, Juanita Núñez, Han, Carmen Julia, Elvira Tavera y todo lo demás del ciclo de la amistad, todo lo demás de allá, del Mirador La Vega. Bendiciones para ti, todos los tuyos. Amén, amén, amén. Que así sea. Ya lo sabe, como dijo Andrés.
0: Gracias, doña Florentina Santos. En sintonía, vamos con la siguiente llamada. Buenos días.
4: Buenos días, mi hermano. Buenos días para todos y todas los que forman parte del ciclo de la amistad. Buenos días. Quiero que me felicite a todos y a todas los que estuvieron veteranos de fiesta de cumpleaños. Quiero la canción de Ana Gravier, nadie sabe lo que tiene hasta que lo pierde. Por aquí en sintonía, Márgaro Morén, Jima Bajo La Vega.
0: Márgaro, gracias por su reporte desde Jima Bajo La Vega. Don Márgaro, que no se pierde en nuestra programación. Gracias, Márgaro, por estar con nosotros. Hola, Rafael Madera, buenos días. Aida Plasencia nos reporta la sintonía desde los Estados Unidos. Aida Plasencia, reitero, en sintonía con nosotros desde los Estados Unidos. Gracias, Aida, por tu reporte. Ese saludo para todos los integrantes del Gran Círculo de la Amistad. Quiero una canción de José Luis Perales. Ok. Aida, gracias por estar con nosotros disfrutando de este Gran Círculo de la Amistad, el programa que hace amigos. A Wilda reporta la sintonía desde Suiza. Saluda a su querida madre, doña Águeda María, en Los Pomos, La Vega, a su hermana Magdalena también, a su tío Pedro Castillo. Buenos días. Hello, buenas. Hola.
5: Desde el 27 de febrero.
0: Oh, San Francisco de Macorís.
5: Francisco Antonio Valerio reportando la sintonía desde el sector 27 de febrero.
0: Mi hermano Francisco Antonio, ¿cómo estás?
5: Bueno, al escuchar a usted me siento feliz. Qué placer siendo el escuchar su voz.
0: Gracias.
5: Rafael Madera. Me dice Andrés Nicolás, el gigante, Rafael Madera.
0: Francisco, ¿a quién desea saludar?
5: A todos los oyentes, a todos, porque que son muchos. Entonces, quisiera escuchar la canción de Perla, Comienza a Amanecer, si le es posible.
0: Ok, claro que sí. Bueno, bendiciones, Francisco Antonio.
5: A todos los oyentes, abrazo.
0: Cuídese mucho, gracias por su reporte desde San Francisco de Macorís, siempre en sintonía. Hola, Rafael Madera, un honor saludarle. Estamos en sintonía con usted, disfrutando de nuestro programa, el Gran Círculo de la Amistad. Quiero que felicite a mi gran amigo Alfonso Tavares, que hoy está de fiesta de cumpleaños. Felicidades, bendiciones para ti, Alfonso. Y la invitación a que nos acompañen en nuestro gran encuentro internacional el próximo domingo 9 de agosto en New Jersey, dice la nota. Comunícate con nosotros ahora, no importa dónde esté, no importa dónde estés, comunícate con nosotros. Gracias a Mercedes Morrobel por su reporte. Mercedes Morrobel nos escribe desde Brooklyn, New York. Gracias, Mercedes, por tu reporte desde Brooklyn, New York, en sintonía con la gran familia Santa María. 809-573-2722 y 829-222-9908. 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

0: oportunidad que nos da de estar con ustedes en este domingo. Nuestro buen amigo Francisco Santos Nave también nos reporta la sintonía desde los Estados Unidos. Francisco, buenos días.
1: Saludo, Madera, buenos días para ti, todo miembro del Gran Circo de Amistad, su amigo Francisco Santos desde Estados Unidos. Saludo a tu especial Agripina Mota, saludo a Papito Iguachi, a Fausto, Bacuí, Fausto y Embonao. Saludar también allá a Doña Tona, Maribel Araceda, a Che, a Chino, Adela, Tony Concepción. Saludo también para Silvia de Checo, allá en Moca, a Niño Almanza, Feliciano, al amigo Willy Cruz, al equipo internacional que nos juntaremos el día 9, ya que estamos, tú sabes que hoy está de cumpleaños nuestra prima aquí en Estados Unidos. Estuvimos celebrando ayer a Antonia Santos, que estaba de cumpleaños, y también un amigo nuestro que también hubo cumpleaños ayer de la zona de Salcedo. Estaré compartiendo hoy con la gente, señores, aquí de Daman y la zona de aquí de Puerto Plata, que tuve su encuentro también en el día de ayer, perdí el encuentro hoy con todas las personas ya. Ayer era deportivo, pero de pueblo entero de Puerto Plata. Estaré con ellos un momento compartiendo con ellos. Felicítame también a la gente de Jarabacoa allá, un abrazo allá, a Boronta, a José, a Marisa, a Luis Manuel, allá en Bonato, todos son bonaenses también, saludos especiales, santiagueros, ya Betania y demás amigos que siempre están atentos, Tácito y esos amigos nuestros, y las personas que siempre están en el grupo forjador, allá Marini Santos, su esposo, Kevin, Edwin y todos los muchachos, un saludo también especial a todos sus amigos y el grupo 03, su amigo Francisco Santos aquí desde Estados Unidos, un abrazo para todos. También a Florecida, que no se me escapa, la amiga Florecida, que siempre ha sido la llave nuestra y amiga, y Mercedita Santo allí en Moca. Gracias a todos y nos juntaremos el 9 en el encuentro internacional que tendremos por aquí en la casa de Mayra.
0: Gracias, Francisco Santos Nave. Nuestro buen amigo Tony Mateo también nos reporta la sintonía y saluda a todos los miembros del Gran Círculo de la Amistad. Así que comunícate con nosotros a través del 809-573-2722 y 829-222-9908, nuestro número de WhatsApp. Comunícate ahora con nosotros. Andrés Nicolás Alejo, otro que reporta la sintonía. Jean Rosario, también desde Montreal. Gracias, Jean. Miguel Rodríguez, desde Toronto, Canadá, en sintonía. Gracias, Tony Mateo, por su reporte. Siempre en sintonía con la emisora de la gran familia Santa María. Y tengo otro saludo para Denise Gutiérrez, también disfrutando de este gran círculo de la amistad. Buenos días, hola.
2: Buenos días.
0: ¿Cómo estás?
2: Saludo, Madera, Maribel Aracena.
0: Maribel, adelante, Mari.
2: Saludar a todos los amigos, oyentes, miembros del gran círculo de la amistad y desearle a los del grupo internacional que tengan un buen encuentro el próximo domingo. Saludo para todos, en especial para todos los miembros del Gran Círculo de la Amistad y mis amigos. Que tengan buen día. Gracias, Madera, porque contigo esa animación está muy bien.
0: Gracias, Mari. Maribel Aracena, también reportando la sintonía. Gracias, Mari. 809-573-2722 y 829-222-9908. Comunícate con nosotros ahora, no importa dónde estés. El Gran Círculo de la Amistad desde Radio Santa María y Estudio 97.9, joven pero con valores. Contigo, Rafael Madera.

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Continuamos con el gran círculo de la amistad a las 7:48 minutos, casi finalizando, así que anímate y comunícate con nosotros ahora a través del 809-573-2722 y 829-222-9908, nuestro número de WhatsApp, no importa dónde estés. Agradecer ese reporte de nuestro buen amigo y hermano Domingo Díaz. Domingo, mi hermano, gracias por tu reporte. Domingo Díaz y familia en sintonía con nosotros. Reitero ese saludo para Miguel Rodríguez en Toronto, Canadá. Miguel Rodríguez y familia. Nuestro buen amigo Nelson desde Miami. José Castillo Quique desde New Jersey. Tengo otro saludo para nuestro buen amigo Freddy Castillo, el madrugador, también reportando la sintonía. Así que gracias de corazón por estar con nosotros. Escríbenos o llámanos. 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

Tengo ese saludo para la gente buena de Santiago, doña Francisca Betances en Santiago. Nuestro buen amigo y hermano el Boli, Lucía. Ese saludo para su esposo, la niña Camila, para Lourdes, Elba y Zoraida también en sintonía con nosotros. En Bacuy Abajo para Fausto Fernández, Fabiola, el Flaco, doña Telma Corsino. También reportando la sintonía, Ramón Madera, su esposa argentina, Moto, doña Mercedes, doña Laura, Ito y Juan Carlos. Francia Domínguez nos escribe desde los Estados Unidos. Ella saluda a su gente linda de Gurabo, Santiago, de Nagua, Santo Domingo, La Cumbre, Puerto Plata y Puerto Rico. Dice Madera. Madera saluda a mi querida madre, doña Águeda María Domínguez, en Puerto Rico. Así que ese saludo grande para doña Águeda María Domínguez en Puerto Rico. Reiterando una vez más esa felicitación para Alfonso Tavares, hoy de fiesta de cumpleaños. Alfonso, que cumpla muchos años más, presente de su amigo José Jiménez, quien nos escribe desde Jarabacoa. Y hablando de Jarabacoa, tengo ese saludo para doña Iluminada y familia en Jarabacoa, para nuestro buen amigo Fernando Tiburcio, su esposa Arelis, para Margarita Rodríguez, la gente de Jarabacoa que siempre permanece en sintonía con Radio Santa María. Doña Margarita Durán también reporta la sintonía. Ana Jiménez, su esposo Antonio, en Villa Francisca.

Quiero que los miembros de este gran círculo de la amistad, el programa que hace amigos, pues esa gente buena se comunique con nosotros. Quiero ese reporte de la gente de Santiago, un miembro de Santiago que se comunique con nosotros, un miembro de Puerto Plata que se comunique con nosotros, un miembro de Tenares que se comunique con nosotros, un miembro del gran círculo de la amistad, de Moca que nos llame, de Bonao que nos llame, de Santo Domingo. 809-573-2722 y 829-222-9908. Así que comunícate a la gran familia Radio Santa María y Estudio 97.9. Joven con valores.

0: Gracias, Juan José, por su reporte. Otra canción reclamada. En la voz de José Luis Perales. Se llama Tentación. La gente de Jarabacoa, buenos días, Starling.
1: El señor Starling Díaz, a la calle Jarabacoa, donde siempre es primavera, sintonizando Radio Santa María, los 590 AM. Gracias por estar siempre pendiente de nosotros y saludar a nuestra gente. Abrazo fuerte por ahí, por La Vega, la señora Margarita Durán, Rosa Gómez.
0: Gracias, Starling, de corazón, por estar siempre en sintonía con Radio Santa María y este gran círculo de la amistad, el programa que hace amigo. Así finaliza el gran círculo de la amistad. 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A ustedes, gracias por la sintonía. La compañía fue de Rafael Madera. En breve estaremos transmitiendo desde la parroquia catedral de esta ciudad de La Vega la Santa Misa correspondiente a este domingo 2 de agosto 2026. Buenos días.
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3: En breve estaremos transmitiendo desde la parroquia catedral de esta ciudad de La Vega, la Santa Misa correspondiente a este domingo 2 de agosto, año 2026. Así que la invitación a que usted permanezca con Radio Santa María. Ese saludo para nuestra gente de Santiago, que siempre permanece disfrutando de nuestra programación. La gente buena de Santiago, gracias por estar siempre en sintonía con nosotros. Gracias de corazón, de verdad, a esa gente linda que mantiene la sintonía con Radio Santa María. Desde Santo Domingo Norte, Félix Antonio nos reporta la sintonía. Otro saludo para Esther Cruz en Santo Domingo Este. Antonio Félix, también desde Santo Domingo Norte, en sintonía con Radio Santa María.

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0: 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Adelante.
1: José Francisco Viloria López, José Antonio Acevedo Ayala, Ángel María Acevedo Reyes, Eusebio María Viloria, Rosario Tineo, Rosario Marcial y Rosario Frías, Pedro Antonio Jiménez, Ana Mélida Morillo, Raimundo Rodríguez, Ana Mercedes Rivera Alberto, Genaro Antonio Hilario Peralta, Ulpiano Burgos, Ramona Burgos, María la Antigua Disla, María Lucía Burgos, Ricardo Betances, Miguel Hilario, Maribel Guzmán, Francisco Rondón, Auristela María Guzmán en su tercer aniversario.

Maximiliano Moronta, Eliseo Moronta, Santo de Jesús Mata, por el novenario de María Salomé Núñez Agramonte, Reina Suriel y Chichí Reynoso, por los difuntos María de los Ángeles Alejo, Leonilda Frías, María Eduvigis Concepción, Fausto Concepción, Ramona Burgos, Edwin Paulino Flores, por todos los difuntos, Amparo Valerio, Rafael Lora, Idelina Abreu, Félix María Toribio, Ana Mercedes Abreu, Luz Mercedes Mejía, Altagracia Meregildo, Mercedes Encarnación, Fátima Basilio, Ramona Basilio, Cirilo Molina, Juan Tomás Tolentino, Sotera Rosario, por todas las almas más necesitadas de purgatorio, por Domingo Tineo, por los difuntos de la familia Fernández Díaz, Hilda María Rosario López, Hugo Martínez Lora, Porfirio y José Jorge, Manuel Durán, Tomás Gil, José Abreu, Julio Abreu, Francisco Abreu, Ingrid Almanzar, Carmen Santos, Isabel Santos, Carlista Santos, Aquiles Tomás Almonte, María Flora Joaquín, Josefina Ángeles, Marina Pacheco, José Ignacio Díaz. En acción de gracia por la salud de todos los enfermos, a Jesús sacramentado por los favores recibidos, al Sagrado Corazón de Jesús por la protección de 9 hermanos, a Jesús sacramentado pidiendo por una residencia. Y hoy estamos celebrando el cumpleaños de Loli Córdoba. Muchas felicidades.

Muy buenos días, hermanos y hermanas presentes en esta Catedral de La Vega. Hoy, pues, con el patronato, pues, le damos la más cordial bienvenida a esta celebración. Hoy celebramos el 18º domingo del tiempo ordinario, en el cual la palabra de Dios nos insta a ver las necesidades de los más desfavorecidos de nuestro entorno. Así como lo hizo Jesús al ver el hambre de aquella multitud que le seguía. El Señor se compadece de las gentes, siente la necesidad de proveerlos de lo que les hace falta. Así, en cada Eucaristía, Jesús sigue dándose a cada uno de nosotros como alimento espiritual que nos dará las fuerzas necesarias para seguir luchando y gastándonos por el reino de Dios. Dejémonos regenerar por Dios y hagamos nuestro el lema del mes: hemos sido regenerados por Él y por el bautismo. Cantemos. Vamos a ponernos de pie primero y vamos a recibir a nuestro celebrante, su excelencia reverendísima, Monseñor Andrés Napoleón Romero Cárdenas, nuevo obispo de nuestra diócesis de La Vega. Así que cantemos y celebremos.

0: el nombre del Padre, del Hijo y del Espíritu Santo. Amén. La paz del Señor esté con todos ustedes.
1: Y con tu espíritu.
2: Buenos días, hermanos y hermanas.
1: Buenos días.
2: Nos reunimos como comunidad cristiana para celebrar juntos esta Santa Eucaristía que está siendo presidida por nuestro nuevo obispo, Monseñor Andrés Napoleón Romero Cárdenas, nuevo obispo de nuestra diócesis de La Vega. En nombre de nuestro párroco, el padre Porfirio Espinal, y de todo el equipo colaborador, el patronato, amigo de la catedral, la feligresía, les damos la más cordial bienvenida a esta su primera misa dominical aquí en su catedral Inmaculada Concepción. Cuente con nuestro apoyo, con nuestro respeto y con nuestra disponibilidad para ayudarle en la acción evangelizadora de esta iglesia diocesana. Cuente con nuestras oraciones y que la Santísima Virgen María siempre interceda por usted en su ministerio episcopal. Les damos una bienvenida con un fuerte aplauso.
0: Bien, con ese espíritu festivo, dispongámonos para celebrar esta Eucaristía. Abramos nuestro corazón a Dios y comencemos pidiendo el perdón de todos nuestros pecados. Yo confieso ante Dios Todopoderoso y ante ustedes, hermanos, que he pecado mucho de pensamiento, palabra, obra y omisión. Por mi culpa, por mi culpa, por mi gran culpa. Por eso ruego a Santa María, siempre Virgen, a los ángeles y a los santos y a ustedes, hermanos, que intercedan por mí ante Dios nuestro Señor. Dios Todopoderoso, tenga misericordia de nosotros, perdone nuestros pecados y nos lleve a la vida eterna.
1: Amén.

0: Oremos. Ven, Señor, en ayuda de tus hijos. Derrama tu bondad inagotable sobre los que te suplican y renueva y protege la obra de tus manos en favor de los que te alaban como creador y como guía. Por nuestro Señor Jesucristo, tu Hijo, que contigo vive y reina en la unidad del Espíritu Santo y es Dios por los siglos de los siglos.
1: Amén. La primera lectura está tomada del libro de Isaías, capítulo 55, versículos del 1 al 3. Isaías vaticina el banquete eucarístico que sellará la nueva alianza. Escuchemos.

0: Lectura del libro de Isaías. Así dice el Señor: oíd, sedientos todos, acudid por agua, también los que no tenéis dinero. Venid, comprad trigo, comed sin pagar, vino y leche de balde. ¿Por qué gastáis dinero en lo que no alimenta? ¿Y el salario en lo que no da hartura? Escuchadme atentos. Comeréis bien, saborearéis platos sustanciosos. Inclinad el oído, venid a mí, escuchadme y viviréis. Sellaré con vosotros alianza perpetua, la promesa que aseguraré a David. Palabra de Dios.
1: Te alabamos, Señor. Responderemos en el Salmo: abres tú la mano, Señor, y nos haces de favores.
2: La mano, Señor, y nos haces de favores.
3: El Señor es clemente y misericordioso, lento a la cólera y rico en piedad. El Señor es bueno con todos, es cariñoso con todas sus criaturas.
1: Abre tú la mano, Señor, y nos haces de favores.
3: Los ojos de todos te están aguardando. Tú le das la comida a su tiempo y abres tú la mano y sacias de favores a todo viviente.
1: Abres tú la mano, Señor, y nos sacias de favores.
3: El Señor es justo en todos sus caminos, es bondadoso en todas sus acciones. Cerca está el Señor de los que lo invocan, de los que lo invocan sinceramente.
1: Abres tú la mano, Señor, y nos sacias de favores. La segunda lectura, tomada del libro de los Romanos, capítulo 8, 35, 37 y 39. Ninguna criatura podrá apartarnos del amor de Dios manifestado en Cristo. Escuchemos.
4: Lectura de la carta del apóstol San Pablo a los Romanos. Hermanos, ¿quién podrá apartarnos del amor de Cristo? ¿La aflicción, la angustia, la persecución, el hambre, la desnudez, el peligro, la espada? Pero en todo esto vencemos fácilmente por aquel que nos ha amado. Pues estoy convencido de que ni muerto, ni vida, ni ángeles, ni principados, ni presente, ni futuro, ni potencias, ni altura, ni profundidad, ni criatura alguna podrá apartarnos del amor de Dios manifestado en Cristo Señor Jesús. Palabra de Dios.
1: Te alabamos, Señor. El Santo Evangelio está tomado del evangelista Mateo, capítulo 14, versículos del 13 al 21. Jesús sacia el hambre de la multitud con 5 panes y 2 peces. Nos ponemos de pie y con alegría escuchamos la proclamación del Santo Evangelio.

0: El Señor esté con ustedes.
1: Y con tu espíritu.
0: Lectura del Santo Evangelio según San Mateo.
1: Gloria a ti, Señor.
2: En estos momentos, el sacerdote te va a hacer la proclamación del Santo Evangelio, pues incensa el libro de los Evangelios.
0: En aquel tiempo, al enterarse Jesús de la muerte de Juan el Bautista, se marchó de allí en barca a un sitio tranquilo y apartado. Al saberlo, la gente lo siguió por tierra desde los pueblos. Al desembarcar, vio Jesús el gentío, le dio lástima y curó a los enfermos. Como se hizo tarde, se acercaron los discípulos a decirle: estamos en despoblado y es tarde. Despide a la multitud para que vayan a las aldeas y se compren de comer. Jesús replicó: no hace falta que se vayan. Denle ustedes de comer. Ellos les replicaron: si aquí no tenemos más que 5 panes y 2 peces, les dijo, tráiganmelos. Mandó a la gente que se recostara en la hierba y tomando los 5 panes y los 2 peces, alzó la mirada al cielo, pronunció la bendición, partió los panes y se los dio a los discípulos. Los discípulos se los dieron a la gente. Comieron todos hasta quedar satisfechos y recogieron 12 cestos llenos de sobras. Comieron unos 5,000 hombres, sin contar mujeres y niños. Palabra del Señor.
1: Gloria a ti, Señor Jesús.

0: El libro de los evangelios entregado al señor obispo, quien va ahora a hacer la proclamación de esta homilía del día de hoy en esta Catedral Inmaculada Concepción de la ciudad de La Vega. Está con nosotros nuestro nuevo obispo, Monseñor Andrés Napoleón Romero Cárdenas, quien está a cargo hoy de la celebración de esta Santa Eucaristía.
1: Queridos hermanos y hermanas, saludo cordial y fraterno a cada uno de ustedes, de manera muy especial al Padre Leudis, que nos acoge en nombre del párroco, él también como vicario de esta catedral. Hemos sido convocados a esta gran fiesta, la Eucaristía. Nos convoca el Señor cada domingo para alimentarnos de su palabra, para alimentarnos de su cuerpo, de su sangre, y para que vivamos también profundamente el misterio de la comunión, todos aquellos los que profesamos una misma fe. La palabra de Dios es lámpara para nuestros pasos, nos guía, nos conduce. Y el mensaje de las lecturas de hoy, iluminador, nos hablan de tres necesidades esenciales en el ser humano: carencias, la sed, la fragilidad y el hambre. Esa primera lectura que hemos escuchado del libro de Isaías nos hace una invitación muy motivadora a cada uno de nosotros. Oigan sedientos, todos acudan por agua, también los que no tienen dinero. La invitación a saciar una de las necesidades fundamentales de nuestras vidas, la sed. A nivel físico, cuando uno experimenta la sed, todo lo demás sobra. Cuando estamos sedientos, no queremos comida, no queremos nada, queremos agua. Llevada a una dimensión también espiritual, esta imagen de la sed expresa esa búsqueda incesante del ser humano que quiere plenitud, que quiere felicidad, que quiere paz, que quiere salvación, porque nosotros necesitamos ser plenificados en Dios. Como decía muy bien San Agustín, nuestro corazón está inquieto hasta que descanse en Dios. Esa es la realidad del ser humano. Necesitamos de Dios, que es el que nos da la plenitud. Y las cosas y los dones de Dios no lo tenemos que comprar. Nos llegan por don. Y es el gran anuncio de esta palabra y de esa manifestación siempre amorosa de Dios, que se da sin medida. Vengan, compren trigo, coman sin pagar, vino y leche de balde. Todo lo de Dios es gratuito. Ahora bien, todo lo de Dios es grande y maravilloso. Todo lo de Dios es pleno, es para siempre. Él se nos revela como la fuente de salvación. Por eso es el gran tesoro. Y esta pregunta que nos plantea el profeta nos lleva a un discernimiento profundo. ¿Por qué gastan dinero en lo que no alimenta y el salario en lo que no da altura? Porque muchas veces nosotros tenemos hambre, tenemos necesidad, necesitamos plenitud, pero nos equivocamos buscando la fuente que nos puede saciar. Por eso esta pregunta del profeta: ¿por qué gastan dinero en lo que no alimenta y salario en lo que no da altura? Una llamada al discernimiento. ¿En qué estoy gastando mi tiempo, mis energías, mis capacidades? ¿A qué estoy entregando el patrimonio de mi ser, de mi vida? Porque muchas veces nos equivocamos de fuente. Sentimos hambre, sentimos las necesidades, pero tomamos caminos extraviados. Por eso esta palabra nos orienta. Y del discernimiento entonces, de ese discernimiento que estamos llamados a hacer, el Señor nos invita a dar el primer paso. ¿Cuál es el primer paso para un buen discernimiento? Escuchar atentos. Por eso dice el profeta, escúchenme atentos y comerán bien, saborearán platos sustanciosos. Escuchar al Señor. El hambre de Dios no se sacia por la boca, comienza a saciarse por el oído. Esa palabra es maravillosa, es la palabra que el Señor dirigió a Israel. Escucha, Israel, el Señor es nuestro Dios. Es el credo del antiguo pueblo de Israel, la escucha atenta de Dios. Y no una escucha simplemente de oído, porque nosotros escuchamos muchos ruidos, muchas cosas. El mundo está lleno de eso. Pero aquí el Señor nos pide escucharle a Él con oídos atentos. Y escuchamos al Señor cuando le obedecemos. No simplemente, cuando uno entiende que una persona le ha escuchado, cuando eso que decimos provoca un movimiento interior, lo mueve a hacer algo, hacer lo que le pedimos. Entonces, cuando el Señor nos dice, escúchenme y vivirán, es que pongamos nuestro oído en su corazón para escuchar su palabra, que siempre nos guía, que siempre nos ilumina. Escúchenme y vivirán, dice el Señor. Él es la palabra de vida. Sellaré con usted de alianza perpetua. Presión profunda. Si escuchamos al Señor, si le obedecemos, si asumimos su plan de salvación, se va sellando esa alianza perfecta. Porque, ¿cuál es el sentido de esa alianza? Que somos sus hijos. Y el Señor ha hecho un pacto de fidelidad con el pueblo de Israel y con cada uno de nosotros, que consiste en llevarnos por camino de salvación. Su alianza será perpetua porque si lo obedecemos y seguimos sus caminos, ¿a dónde vamos a ir? A su casa, al lugar al que Él nos invita, al fin para el que Él nos ha creado. Y el apóstol San Pablo, pues nos da un mensaje también maravilloso, cargado de sabiduría. ¿Quién podrá apartarnos del amor de Cristo? La aflicción, la angustia, la persecución, el hambre, la desnudez, el peligro, la espada. Todas estas situaciones que golpean nuestras vidas permanentemente, que las experimentamos en carne propia por ser criaturas. ¿Quién no ha sentido aflicción? ¿Quién no ha sentido angustia, persecución, hambre, desnudez? Todos la hemos sentido. ¿Pero qué nos ayuda a superarla y a vencerla? Nuestra fe en Jesús, porque sabemos que Él ha vencido la muerte y que si apostamos a Él no vamos a quedar defraudados. Por eso dice el apóstol, en todo eso venceremos por aquel que nos ha amado. Y esto lo dice Pablo, no desde una experiencia que esté fuera de él. Sabemos que esto que él dice lo experimentó en su propia carne. Pablo fue perseguido, Pablo fue calumniado, Pablo pasó por todas estas tribulaciones, pero se mantuvo firme. Incluso en algunos momentos se sentía alegre y satisfecho porque de sufrir por Cristo. porque vivía con el convencimiento, como lo expresa en su carta, que ningún sacrificio que nosotros podamos hacer en este mundo es nada en comparación con la corona que nos espera. Y ese es el contenido de nuestra fe. Por eso estas palabras que nos dirige el apóstol nos llenan también de confianza, nos consuelan, dan sentido a nuestro camino de fe. Ante nuestra fragilidad podemos confiar plenamente en el Señor. Él sacia nuestra sed, en Él podemos vencer. Y en el Evangelio Jesús se nos revela lleno de compasión, mucha compasión. Dice que al desembarcar vio al gentío y le dio lástima y curó a los enfermos. La compasión, Jesús ve. Eso es un verbo muy profundo. El Señor ve. El Antiguo Testamento nos dice que el Señor vio la aflicción de su pueblo. El Señor ve nuestras aflicciones, el Señor ve nuestras necesidades, pero no se queda indiferente, porque vemos nosotros muchas cosas que no nos impactan, o mejor, no nos dejamos impactar. Pero Jesús se dejaba impactar de las necesidades de la gente, porque Él vino a salvarnos. Él se encarnó, asumió nuestras dolencias. Por eso siente compasión. Y se hizo tarde, y entonces los discípulos lo encaran, ya es tarde, salgamos de esto, despacha a esta gran multitud, porque están hambrientos, y estamos en un desierto, en un lugar despoblado, que vayan a comer. Aquí viene una interpelación profunda, que debemos nosotros también oírla así directamente, pronunciada por Jesús en esta mañana: denle ustedes de comer. No hace falta que vayan, denle ustedes de comer. Una provocación grande de Jesús a los discípulos ante una multitud. ¿Cómo van a saciar a una multitud? Ellos tenían algo. Ante el hambre del mundo, uno dice, ¿cómo yo puedo saciar el hambre de tanta gente? Ante la falta de fe, ¿cómo puedo yo evangelizar a tanta gente? ¿Cómo puedo convencer de que Dios es el centro de todo a tanta gente, nosotros como cristianos? Todos experimentamos la pequeñez, la impotencia. Por este Evangelio nos lleva a un camino muy profundo. Denle ustedes de comer. ¿Cómo vamos a darle de comer a tanta gente? ¿Cómo vamos a llegar a tanta gente? ¿De dónde parte entonces este maravilloso milagro? Bueno, ¿qué dicen los discípulos? Aquí solamente tenemos 5 panes y 2 peces. De ahí parte el Señor. De los 5 panes y 2 peces que tienen. Se realiza el milagro, pero parte de algo, de lo que nosotros somos y de lo que nosotros tenemos. Dice el Señor, tráiganlo. Sentó, pronunció la acción de gracia, lo tomó, lo bendijo, lo partió y lo dio. Se lo entregó a sus discípulos para que lo repartieran. Gran misterio bonito, un misterio muy bonito. Lo poco que somos en las manos de Dios se multiplica, alcanza. Dios hace siempre el milagro de tu fe, de tu amor, de tu deseo de servir. El Señor multiplica lo que somos. Ante la evangelización del mundo, de nuestros entornos, somos 5 panes y 2 peces que puestos en las manos del Señor, Él puede actualizar el milagro. Solo para que pueda darse el milagro hay que ponerlo en las manos de Dios. Lo que somos y tenemos hay que pasarlo por la mano de Dios para que Él entonces lo bendiga y lo multiplique. Es una llamada a nosotros también a la confianza, abrir los ojos de la fe ante la impotencia que en muchísimos aspectos de la vida tenemos. Dios está con nosotros. Por eso les invito a todos a que este evangelio de hoy lo unamos a este misterio bonito de la Eucaristía. El Señor se entrega, se da, se reparte para cada uno de nosotros. Cada Eucaristía vivimos esto que dice el evangelio. El Señor toma nuestros panes, lo bendice, lo parte y lo da. En cada Eucaristía nosotros somos ofrenda y oferente. Venimos a ofrecer al Señor, nos ofrecemos al Señor, pero alimentado de Él, que es el pan de vida, tenemos que ofrecernos, tenemos que darnos con la confianza de que aunque seamos pocos, el Señor solamente necesita contar con nuestra disponibilidad en la mano de Dios puede hacer el milagro de la multiplicación. Pues que Él siga bendiciendo, tomándonos, bendiciéndonos, y que nos haga también a nosotros que participamos de la Eucaristía pan partido para los demás. Amén.

0: Profesemos nuestra fe. Creo un solo Dios, Padre Todopoderoso, Creador del cielo y de la tierra,
1: de todo lo visible y lo invisible. Creemos en un solo Señor Jesucristo, Hijo único de Dios, nacido del Padre antes de todos los siglos. Dios de Dios, luz de luz, Dios verdadero de Dios verdadero, engendrado, no creado, de la misma naturaleza del Padre, por quien todo fue hecho, que por nosotros los hombres y por nuestra salvación bajó del cielo y por obra del Espíritu Santo se encarnó de María la Virgen y se hizo hombre, y por nuestra causa fue crucificado en tiempos de Poncio Pilato, padeció y fue sepultado, y resucitó al tercer día según las Escrituras, y subió al cielo, y está sentado a la derecha del Padre, y de nuevo vendrá con gloria para juzgar a vivos y muertos, y su reino no tendrá fin. Creo en el Espíritu Santo, Señor y Dador de vida, que procede del Padre y del Hijo, que con el Padre y el Hijo recibe una misma oración y gloria, y que habló por los profetas. Creo en la Iglesia, que es una santa, católica y apostólica. Confieso que hay un solo bautismo para el perdón de los pecados. Espero la resurrección de los muertos y la vida del mundo futuro. Amén.
0: Con confianza presentemos nuestras súplicas al Señor.
1: Por la Iglesia, para que sea como lámpara encendida en medio de las tinieblas, que ilumine y abra nuevos horizontes de esperanza para el mundo, roguemos al Señor.
0: Te rogamos, óyenos.
1: Por cuantos tienen autoridad en el mundo, para que frenen las ambiciones, pongan fin a las guerras y brote en todas partes la paz, la justicia y el amor, roguemos al Señor.
0: Te rogamos, óyenos.
1: Por los navegantes y los emigrantes, por los enfermos y los encarcelados, y por todos los que sufren, roguemos al Señor.
0: Te rogamos, óyenos.
1: Por todos los que hemos sido iluminados con el don de la fe, para que nos mantengamos vigilantes en la esperanza y ardientes en la caridad, roguemos al Señor.
0: Te rogamos, óyenos.
1: Por las vocaciones a la vida matrimonial, sacerdotal y religiosa, roguemos al Señor.
0: Te rogamos, óyenos. Te pedimos, Señor, que no abandones a tus hijos en su debilidad, sino que en su pobreza manifiestes la fuerza de tu poder. Te lo pedimos por Jesucristo nuestro Señor.
1: Amén. Ahora junto al patronato de esta Catedral Inmaculada Concepción y el cántico del coro, pues ofrecemos al Señor nuestras ofrendas.

0: Oren para que este sacrificio, que es mío y también de ustedes, sea agradable a Dios Padre Todopoderoso.
1: Señor, reciba de tus manos este sacrificio para alabanza y gloria de su nombre, para nuestro bien y de toda su santa iglesia.
0: Te pedimos, Señor, que en tu bondad santifiques estos dones, aceptes la ofrenda de este sacrificio espiritual y nos transformes en oblación perenne. Por Jesucristo nuestro Señor.
1: Amén.

verdad es justo y necesario, es nuestro deber y salvación, darte gracias siempre y en todo lugar, Señor Padre Santo, Dios Todopoderoso y Eterno. Porque tu amor al mundo fue tan misericordioso que no solo enviaste como Redentor a tu propio Hijo, y en todo lo que hiciste semejante a nosotros, menos en el pecado, para poder así amar en nosotros lo que amabas en Él. Con su obediencia has restaurado aquellos dones que por nuestra desobediencia habíamos perdido. Por eso, Señor, nosotros, llenos de alegría, te aclamamos con los ángeles y con todos los santos, diciendo:

0: Santo eres en verdad, Padre, y con razón te alaban todas tus criaturas, ya que por Jesucristo, tu Hijo, Señor nuestro, con la fuerza del Espíritu Santo das vida y santificas todo, y congregas a tu pueblo sin cesar para que ofrezca en tu honor un sacrificio sin mancha desde donde sale el sol hasta el ocaso. Por eso, Padre, te suplicamos que santifiques por el mismo Espíritu estos dones que hemos separado para ti, de manera que se conviertan en el cuerpo y la sangre de Jesucristo, Hijo tuyo y Señor nuestro, que nos mandó celebrar estos misterios. Porque él mismo, la noche en que iba a ser entregado, tomó pan, y dando gracias te bendijo, lo partió y lo dio a sus discípulos diciendo: tomen y coman todos de él, porque esto es mi cuerpo que será entregado por ustedes.
1: Señor mío y Dios mío, gloria y alabanza a ti, Señor. Bendito eres, Señor. Gloria y alabanza a ti.
0: Del mismo modo, acabada la cena, tomó el cáliz, dando gracias, te bendijo, y lo pasó a sus discípulos diciendo: tomen y beban todos de él, porque este es el cáliz de mi sangre, sangre de la alianza nueva y eterna, que será derramada por ustedes y por muchos para el perdón de los pecados. Hagan esto en conmemoración mía.
1: Te alabamos, Señor, y te glorificamos en tu santo. Gracias por esto.
0: Este es el sacramento de nuestra fe.
1: Anunciamos tu muerte, proclamamos tu resurrección. Ven, Señor Jesús.
0: Así pues, Padre, al celebrar ahora el memorial de la pasión salvadora de tu Hijo, de su admirable resurrección y ascensión al cielo, mientras esperamos su venida gloriosa, te ofrecemos en esta acción de gracias el sacrificio vivo y santo. Dirige tu mirada sobre la ofrenda de tu Iglesia, y reconoce en ella a la víctima por cuya inmolación quisiste devolvernos tu amistad, para que fortalecidos con el cuerpo y la sangre de tu Hijo, y llenos de su Espíritu Santo, formemos en Cristo un solo cuerpo y un solo Espíritu.
2: Que Él nos transforme en ofrenda permanente, para que gocemos de tu heredad junto con tus elegidos, con María la Virgen, Madre de Dios, su esposo San José, los apóstoles y los mártires, y todos los santos, por cuya intercesión confiamos obtener siempre tu ayuda. Te pedimos, Padre, que esta víctima de reconciliación traiga la paz y la salvación al mundo entero. Confirma en la fe y en la caridad a tu Iglesia, peregrina en la tierra, a tu servidor, el Papa León, a nuestro obispo, Monseñor Andrés Napoleón, al orden episcopal, a los presbíteros y diáconos, y a todo el pueblo redimido por ti. Atiende los deseos de esta familia que has congregado en tu presencia. En el domingo, día en que Cristo ha vencido a la muerte y nos ha hecho partícipes de su vida inmortal, reúne en torno a ti, Padre misericordioso, a todos tus hijos dispersos por el mundo, a nuestros hermanos difuntos, especialmente los que están de novenario: María Salomé Núñez Agramonte, Reina Suriel, Chichí Reynoso. También oremos por Eliseo Moronta y todos los demás difuntos que hemos presentado al inicio de esta celebración. Dale, Señor, el descanso eterno.
1: Que brille para ellos la luz eterna.
2: Y a cuantos murieron en tu amistad, recíbelos en tu reino, donde esperamos gozar todos juntos de la plenitud eterna de tu gloria. Por Cristo, Señor nuestro, por quien concedes al mundo todos los bienes.

0: Denos la paz en nuestros días, para que ayudados por tu misericordia vivamos siempre libres de pecado, protegidos de toda perturbación, mientras esperamos la gloriosa venida de nuestro Salvador Jesucristo.
1: Tuyo es el reino, tuyo es el poder y la gloria por siempre, Señor.
0: Señor Jesucristo, que dijiste a tus apóstoles, la paz les dejo, mi paz les doy. No tengas en cuenta nuestros pecados, sino la fe de tu iglesia. Y conforme a tu palabra, concédele la paz y la unidad. Tú que vives y reinas por los siglos de los siglos.
1: Amén.
0: La paz del Señor esté siempre con ustedes.
1: Y con tu espíritu.
0: Dense fraternalmente un saludo de paz.

0: Este es el Cordero de Dios que quita el pecado del mundo. Dichosos los invitados a participar del banquete del Señor.
1: Señor, no soy digno de que entres en mi casa, pero una palabra tuya bastará para sanar.

Oración de comunión espiritual. Creo, Jesús mío, que estás realmente presente en el Santísimo Sacramento del altar. Te amo sobre todas las cosas y deseo recibirte en mi alma. Pero como ahora no puedo recibirte sacramentalmente, ven al menos espiritualmente a mi corazón. Y como si ya te hubiese recibido, te abrazo y me uno del todo a ti. Señor, no permitas que jamás me aparte de ti. Amén.

desde esta catedral Inmaculada Concepción están transmitiendo la Santa Eucaristía que está hoy siendo celebrada por su excelencia reverendísima Monseñor Andrés Napoleón Romero, Cárdenas, nuevo obispo de la diócesis.

0: Radio Santa María, está transmitiendo a través de la Santa Eucaristía desde la Catedral Inmaculada Concepción de la Vega. Estamos ya en la finalización de nuestra Eucaristía, celebrada por Nuestra Excelencia Reverendísima Monseñor Napoleón, Andrés Napoleón Caro.
1: Oremos. A quienes has renovado con el pan del cielo, protégelos siempre con tu auxilio, Señor, y ya que no cesas de reconfortarlos, haz que sean dignos de la redención eterna. Por Jesucristo nuestro Señor.
0: Amén.
2: Bien, el patronato tiene algunas palabras en estos momentos. Pasen por aquí.

Buen día. Como todos sabemos, lo que tuvimos la oportunidad de estar ayer aquí presente y lo que a través de la radio, de la televisión, pudieron ver ese encuentro tan hermoso para darle la bienvenida a nuestro Monseñor Andrés Napoleón. Hoy queremos, desde este grupo que están viendo aquí presente, en nombre del patronato, amigos de la catedral, darle la bienvenida. En nombre de nosotros, en nombre de todos ustedes, los perigreses que vienen a nuestra catedral, decirle, Monseñor, que estamos a la orden, que estamos para servir, que este grupo que ve aquí somos mucho más. Hoy no pueden estar todos presentes, pero sí queremos decirle que cuenta con todos nosotros, que estamos para servir en amor y fe. Y que le pedimos mucho a Dios para que llegara un buen pastor aquí para guiarnos nosotros. Hoy seguimos orando por usted para que Dios siga guiándolo y así a través de usted pueda guiarnos a nosotros. Le damos la más cordial bienvenida. Un fuerte aplauso, por favor.

0: Bien. Loli Córdoba está de cumpleaños, es parte también del patronato, así que...
1: Vamos a darle un fuerte aplauso.
0: Un fuerte
1: a Loli,
0: aplauso.
1: Loli, y venga.
0: A Loli. Bien, vamos a darle una bendición particular y especial a Loli.
1: Pues el señor obispo va a bendecir a Loli y le va a bendecir con
0: dando mucha salud, mucha vida, que siga acrecentando en usted ese espíritu de servicio y que la siga llevando por caminos de santidad.
1: Amén.
0: Amén.
1: Gracias.

0: todos puestos de pie, por favor.
1: El Señor esté con ustedes.
0: Y con tu espíritu.
1: El Dios de la paz les consagre totalmente y que todo su espíritu, alma y cuerpo sea custodiado sin reproche hasta la venida de nuestro Señor Jesucristo.
2: Amén.
1: Y la bendición de Dios Todopoderoso, Padre, Hijo y Espíritu Santo, descienda sobre ustedes y permanezca para siempre.
0: Amén.
1: Con alegría vayan en la paz del Señor.
0: Demos gracias a Dios.
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1: Saludos, bienvenidos. Este es su programa Domingo, Día del Señor en la Gran Familia. Bienvenidos todos y todas. La diócesis de La Vega tiene ya su obispo. Monseñor Andrés Napoleón Romero Cárdenas encabeza desde ayer la diócesis de La Vega, en la que procurará una iglesia cercana a la gente, abierta al diálogo y a la colaboración con todos los sectores de la sociedad. En su primera homilía desde su sede en la Catedral Inmaculada Concepción, ciudad de La Vega, afirmó que su misión pastoral estará orientada a trabajar junto a las autoridades, instituciones educativas, sectores productivos y organizaciones comunitarias y sociales en favor del bienestar común.
3: Cuento con las autoridades locales y las instituciones educativas, productivas, culturales y sociales. Les expreso mi disposición al diálogo y a la colaboración. El bien de nuestro pueblo nos convoca más allá de credos, partidos políticos, condiciones económicas o posiciones sociales. Nos convoca la dignidad humana, la familia, el futuro de los jóvenes, la educación, el trabajo, la justicia, la paz y el cuidado de nuestra casa común. Esta obra será de todos. Necesito sus oraciones, su consejo, su colaboración y su comprensión. Caminaremos juntos, escuchando al Espíritu y manteniendo siempre a Cristo en el centro. Pongo mi vida y esta diócesis en manos de Jesucristo, buen pastor. Le pido la gracia de amar a esta iglesia, escucharla con respeto, acompañarla con paciencia y servirla con fidelidad. Me confío también a la Inmaculada Concepción, bajo cuya mirada maternal ha caminado esta iglesia. Que María nos enseñe a acoger la palabra, a dejarnos conducir por el Espíritu y a responder generosamente a la voluntad de Dios. Estoy plenamente seguro que desde el Santo Cerro, Nuestra Señora de las Mercedes seguirá conduciendo nuestros pasos hasta el encuentro definitivo con su Hijo Jesús. A ella encomiendo mi ministerio episcopal y con ella caminaremos juntos hacia su amado Hijo Jesús. Amén.
1: Ayer sábado, el santoral de nuestra Iglesia Católica recordaba a San Alfonso de Ligorio, en quien se fijó Monseñor Romero Cárdenas como un obispo cercano a su pueblo.
3: La memoria de San Alfonso María de Ligorio ilumina también providencialmente el inicio de esta misión. Él fue un obispo cercano a su pueblo, un misionero apasionado por llevar el Evangelio y un sabio formador de las conciencias, supo unir la verdad y la misericordia. Su testimonio nos invita a construir una iglesia que ilumine la conciencia, anuncie la verdad con caridad y acompañe con paciencia los procesos de cada persona, manteniendo siempre abierta la puerta de la esperanza.
1: Solo el encuentro personal con Cristo transforma la vida de cualquier persona, expresó Monseñor Andrés Napoleón. Y dijo en su homilía que, en medio de tantos mensajes, intereses y testimoniales, nuestro pueblo necesita una palabra que ayude a discernir. La Iglesia debe ofrecer la santidad del Evangelio con humildad y firmeza, respetando a todos y permaneciendo fiel a la verdad, expresó. Durante la Eucaristía celebrada en la Catedral Inmaculada Concepción de esta ciudad de La Vega, el nuevo obispo para toda esta diócesis de La Vega también señaló que procurará preservar las tradiciones religiosas y culturales, así como los valores que a su juicio sostienen la identidad de los pueblos. Entre esos principios mencionó la defensa de la vida, la familia, la libertad, la justicia, la paz, la educación, pero también el trabajo humano, y por igual señaló el cuidado de las personas más vulnerables y la protección de los recursos naturales. Llego con profundo respeto y gratitud, con un corazón dispuesto a aprender y ser creyente, dijo Romero Cárdenas al tomar posesión ayer como el sexto obispo de esta diócesis de La Vega, diócesis comprendida por 4 provincias en esta región céntrica de República Dominicana: Monseñor Noel, Sánchez Ramírez, Hermanas Mirabal y La Vega. 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

Bueno, si se fija bien en el Evangelio de hoy, notará a Dios como un padre que ama a sus hijos e hijas. Parte y reparte el pan y los reparte para que llegue a todos y a todas. Toma en cuenta a todos sus hijos para que nadie quede excluido de los bienes de este mundo.

que nadie se quede sin comer. Hoy hay en el mundo una legión de hambrientos, de huérfanos, necesitados, excluidos de esta sociedad, enfermos, solos, desposeídos, excluidos, repito, de esta sociedad. Pero hoy, como ayer, lo poco que se tiene compartido alcanza y sobra.

En este programa, como siempre, el padre Manolo Maza nos proclamará el Evangelio y nos hará una breve explicación de esta, la palabra de Jesús, para este día, domingo, día del Señor. Así que quédese usted en sintonía con la gran familia. Mientras tanto, usted atento, porque para enterarnos mejor de esta buena nueva del Señor, hay algunas inquietudes. Y vamos a hacernos preguntas, sin olvidar que la Biblia tiene mucho más respuestas que todas las preguntas que nosotros podamos hacernos. Por eso hoy nos preguntamos, ¿por qué se marchó Jesús a ese sitio al enterarse de la muerte de Juan Bautista? ¿Por qué tomó esa decisión? ¿Qué sintió Jesús al ver a la gente? Y siguiendo con este evangelio de hoy en la misa, ¿fue lo mismo lo que sintieron los apóstoles?

porque creían los apóstoles que debían despedir a la gente. En este evangelio, para este domingo, se trata de hambre. Pero que sea hambre o no, ¿qué sentimos nosotros ante las necesidades de los demás? ¿Qué debemos hacer los cristianos ante un mundo donde hay tantas personas pasando hambre? ¿Cómo puedo convertirme yo en pan para los demás? Esta última pregunta, ¿no? ¿Cómo puedo yo, como cristiano, convertirme en pan para

Reflexionando un poquito, fíjense, la actitud de Jesús y la de los apóstoles, partir y repartir el pan. Con esta acción, entre otros objetivos, Jesús se propuso enseñar a sus discípulos cuál debe ser la actitud ante los problemas que sufren los demás. Allí había una multitud con hambre y por tanto sin pan. Es una situación de la que, bueno, se dan cuenta tanto Jesús como sus discípulos. Pero démonos cuenta también aquí nosotros que hasta los discípulos sugieren despídelos. Mientras Jesús les dice, denles ustedes de comer. En medio de ese apuro de los discípulos, el maestro da aquí una enseñanza enorme, y no solamente a los discípulos, también a nosotros. Una enseñanza que no se olvida fácilmente. Bueno, dice la palabra, sintió lástima. Jesús sintió lástima. Pero Jesús no se quedó en la lástima, el lamento, no. Él se implicó en la solución del problema, repartir los panes. Es más, se aseguró de que todos quedaran saciados. Sí, porque la palabra dice, todos quedaron saciados, hartos.

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Recordemos que aquí, en este pueblo, se habla mucho de hambre cero. Ojalá algún día lleguemos a eso, a reducir tanto el hambre que no haya hambre en el mundo entero. Pero todavía hoy, el hambre continúa afectando seriamente en los tantos países del tercer mundo. Los países ricos, ojalá tengan la generosidad, la imaginación suficiente para solucionar este gravísimo problema. También hoy existen los insatisfechos, los que no se hartan. Hagamos ruegos entonces para que se despierte en ellos el apetito por el verdadero pan, el que nos llega de Dios, el único que llena la vida de sentido y nos nutre, nos alimenta plenamente. Y ojalá no caigamos en la tentación de la ambición, que es una fiebre insaciable de poseer más, más y más, tener más, más y más. Si nos damos cuenta, la economía es siempre problemática, y ahora con más razón. Vamos a pedir a Dios que nuestros gobernantes procuren tenazmente una mejor distribución de toda la riqueza que tenemos como pueblo, pensando especialmente en los que son los últimos, porque la misma sociedad lo ha excluido. Por un pedazo de

0: Vamos a meditar con algo que escribiera Elsa Edy Tévere. Ella es una escritora argentina y escribió: multiplica, Señor, los cinco peces, mis sentidos, Señor, para que capten el esplendor del mundo que me ofreces, y saciarás de mi interior el hambre. Una cesta repleta y colorida de alegría vital y muy sabrosa, para que pueda compartir mi vida y lo que en ella hay de medulosa. Quiero tenderme en el verdor, llegar al estío y así descansar en tu mirada, para poder volver a dar lo mío cuando me impregne todo de tu alma. Cinco peces harán la maravilla por gracias de tu luz, esa que irradias, y mis palabras serán siempre sencillas, como tú quieres, y con tu don más sabias. Son tantos los hermanos que precisan de este tu pan, ayúdame a entregarlo. Quiero ser en tus manos la vasija. Ven, alfarero, a transformar mi barro. Elsa Edy Tévere de Ferraro.
1: Al no tener vino y pan, y por faltarle comida, yo vi a más un hermano amargado de la vida, y por no darle su pan,

pedazo de pan y por un poco de vino. Yo he visto a más de un hermano volverse un hombre mezquino por un pedazo de pan.

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1: El cuento de las niñas y de los niños. Josecito le preguntó al papá: papá, ¿qué es eso del peaje? Y el papá, que parece un profesor, le dijo: el peaje es un pago que permite arreglar las carreteras, cambiar las señales. Si se paga el peaje y se usa bien, tendremos buenas carreteras. Y Josecito le dijo: estaba analizando con Susanita. Papá, el lunes saliste a una reunión en la parroquia. El martes otra en el colegio. Hoy vas a una fiesta en casa de tía. Susanita y Josecito, tenemos esta propuesta. Para que puedan seguir saliendo tú y mamá y quedemos felices y satisfechos los hijos, cada vez que salgan, echen en esta cajita un papelito prometiendo pasar con sus hijitos una hora por cada 10 horas pasadas fuera de casa. No habrá carreteras si no pagamos los peajes. No habrá familia si no gastan parte de su tiempo en ella, decimos los hijitos, y prometemos portarnos mucho mejor.

0: palabra a los muchachos y muchachas que me escuchan, una palabra a los jóvenes.
1: Este pan y vino, Señor, se transformarán.
0: Hoy en el Evangelio vemos a Jesús responsabilizando a sus discípulos de la muchedumbre. Muchacha que me escucha, joven que me estás oyendo, el Señor te responsabiliza de tu país, de tu gente. Con sinceridad tenemos que reconocer, nuestra generación no hemos podido hacer un país más justo, no hemos logrado construir un país donde la salud y la educación de los pobres puedan mejorar sensiblemente. Algo se ha ganado, pero queda muchísimo por hacer. Y es a ti que te toca pensar en eso. Una de las formas de hacerlo es tomar en serio tu país. No verlo como algo imposible. No verlo como algo que es imposible resolver. Eso es falso. Con los recursos que hay aquí ahora mismo y con el talento personal de las generaciones jóvenes, se pueden dar pasos decisivos con formación, con organización y dejando de lado los protagonismos y los intereses. Buscando el bien común, se puede lograr. Que se pueda contar contigo. Así sea. Amén.

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El Señor esté con ustedes. Lectura del Santo Evangelio según San Mateo. En aquel tiempo, al enterarse Jesús de la muerte de Juan el Bautista, se marchó de allí en barca a un sitio tranquilo y apartado. Al saberlo, la gente lo siguió por tierra desde los pueblos. Al desembarcar, vio Jesús el gentío, le dio lástima y curó a los enfermos. Como se hizo tarde, se acercaron los discípulos a decirle: «Estamos en despoblado y es muy tarde. Despide a la multitud para que vayan a las aldeas y se compren de comer». Jesús les dijo: «No hace falta que vayan, denle ustedes de comer». Ellos le replicaron: «Si aquí no tenemos más que 5 panes y 2 peces». Les dijo: «Tráiganmelo». Mandó a la gente que se recostara en la hierba, y tomando los 5 panes y los 2 peces, alzó la mirada al cielo, pronunció la bendición, partió los panes y se los dio a los discípulos. Los discípulos se los dieron a la gente, comieron todos hasta quedar satisfechos y recogieron 12 cestos llenos de sobra. Comieron unos 5000 hombres, sin contar mujeres y niños. Palabra del Señor.

estamos en este domingo 18 del tiempo ordinario. Este relato de Mateo tiene rasgos eucarísticos. Toda esta lectura de hoy está armada alrededor del tema: ¿qué es lo que llena al ser humano? En la primera lectura, Isaías habla de la gente que gasta dinero en lo que no alimenta. Muchos de los hombres y mujeres de nuestros días están hastiados, nada les llena, nada les satisface. Haga esta reflexión: ¿por qué se va tanta gente de la ciudad los viernes en la tarde? Porque están hartos de tantos problemas como tiene la ciudad. Piensa solamente en el tránsito, que uno tarda un tiempo loco y ese estrés, y tú estás haciendo la fila y viene el avivato por el lado derecho y tienes la voladora que se te tira encima y tienes el camión que se empeña en ir por el carril izquierdo en las carreteras y no te deja avanzar, etc. Es una vida difícil y la gente le huye. Todas las publicaciones de gran circulación recogen los movimientos de la gente que tiene recursos. Usted ve las redes: fulano en Las Terrenas, fulana montado en un bote en La Romana, el niño y de fulanito que está ahora caminando por Bahía de las Águilas, y le mandó una foto a la abuela que anda por Finlandia. Es decir, ese corredero, ese huye-huye que hay, es por el hastío que la gente tiene. Y el Salmo nos dice que es el Señor que sacia, que verdaderamente da plenitud. La segunda lectura, en la que no me detengo, trata un tema muy interesante: nada nos puede apartar del amor de Cristo, ni siquiera la muerte. Nuestros muertos están en Cristo y podemos rezar por ellos. Pero vengamos al Evangelio. Qué curioso que Jesús mira a la multitud con compasión. Nosotros le huimos a las multitudes. La gente pone la felicidad en desentenderse, no tener que ver nada con las multitudes y con los problemas sociales. Pero ese camino es falso. Ya lo tomó Caín cuando le dijo al Señor: ¿acaso soy yo el guardián de mi hermano? Pone la felicidad en no coger lucha con los problemas de los demás. Pero eso es un error. Jesús en el Evangelio aparece como el verdadero Moisés que alimenta a las tribus en el desierto de la vida. Fíjese el numerito 12 que se usa al final del relato, las 12 tribus. Jesús aparece como un nuevo Eliseo que multiplica panes. Todo este Evangelio tiene rasgos eucarísticos. Y cómo la Eucaristía, la verdadera participación en la Eucaristía, tiene que ayudarnos a participar en los sentimientos de Jesús, como decía Pablo en la carta a los Filipenses. Y los sentimientos de Jesús son sentimientos de compasión por la multitud. Dice: denle ustedes de comer. Los discípulos querían desentenderse y Jesús les dice: ustedes son responsables. El Señor nos dice a nosotros también: ustedes son responsables de esta sociedad. ¿Dónde está el error? Nos fijamos en los recursos que tenemos, que somos pocos, que no sabemos hablar, etc. Ponga en manos del Señor sus recursos y ya verá cómo alcanza hasta usted mismo. Ahora, si usted lo que quiere es buscar protagonismo, fíjate cómo Jesús ni siquiera reparte los panes. Son los discípulos los que van repartiendo los panes. Aquí en la política, todo el mundo buscando cámara. Fulano hizo esto, el otro hizo lo otro. Jesús, nada de eso, pone a sus discípulos a repartir. ¿Y qué es lo que reparten? Panes. ¿Qué es lo que había que repartir en este país? El tiempo de la gente que sabe, un voluntariado. Cuando la gente se ofrece de voluntario y comparte lo que sabe, qué lejos llega la gente con alguien que ayuda. Mira, puedes hacer mejor las cosas de esta manera, puedes, etcétera, puedes prepararte mejor de esta manera. Aquí los voluntariados, donde faltan tantas instituciones, hacen un papel muy importante. Fíjense cómo también
El individualismo es criticado en el Evangelio. Jesús responsabiliza. El individualismo está fracasado, señores. Fue una gran cosa salir de la Edad Media y dejar atrás los gremios y tener cada cual una identidad propia. Sí, señor. Fue una gran cosa la propiedad privada. Sí, señor. Pero, como enseñan todos los papas desde León XIII para acá, la propiedad privada no está privada de responsabilidad. Tiene un fin social. Tiene un fin social. La Mater et Magistra, por ejemplo, lo resalta tanto. ¿Dónde está mucho del drama que nosotros vivimos? ¿Por qué la gente está tan hastiada y tan triste? No tiene hermanos, no tiene relaciones vitales. Si descubrieran que la gran felicidad está en compartir, la gran felicidad está en hacer crecer, en poder rendir tantos talentos. Igual que en el Evangelio, dice que comieron hasta quedar satisfechos. Señores, uno empieza a vivir cuando comparte con dignidad. Uno empieza a vivir cuando usa responsablemente los recursos. Aquí hay todo un camino que hacer hacia el reciclaje, todo un camino que hacer, grande, grande, en bien de la sociedad, en bien de todos, en bien de la muchedumbre. Hay que reciclar y aprender a hacerlo de manera seria. Resumiendo, la felicidad está en tener hermanos, hermanas. La felicidad está en compartir lo poco que tenemos, ponerlo en manos de Jesús para que Él lo haga rendir. El Señor nos ayude a caminar ese camino. Amén.

0: Editorial del periódico Camino. Una mala decisión. El crecimiento de una nación se construye con la participación de todos sus ciudadanos. Y ese avance no solo podemos medirlo por el desarrollo económico, porque el mismo estaría incompleto si no hay justicia social y sus leyes promueven el libertinaje y la falta de controles para alcanzar una convivencia pacífica entre sus habitantes. Ante el desenfreno en que ha caído un segmento de la población, en donde no se respeta el derecho de los demás a vivir en paz, resulta contraproducente la decisión del Tribunal Constitucional que echa hacia atrás el decreto 308-06 emitido por el Poder Ejecutivo en el 2006 y que prohibía la venta de bebidas alcohólicas a partir de la medianoche de domingo a jueves y desde las 2 de la madrugada los viernes y sábados. Esta medida aumentará la violencia, trayendo como consecuencia desórdenes y hasta crímenes cometidos por personas borrachas y drogadas que andan como chivos sin ley a altas horas de la noche y respetando el derecho que tienen los demás a su merecido descanso. El ruido y el desorden no deben seguir llenando este ambiente tan contaminado. Las leyes tienen que llevarnos hacia el bien común. Así habrá paz. Este ha sido el editorial del periódico Camino. Una mala decisión.
1: La diócesis de La Vega tiene ya su obispo. Monseñor Andrés Napoleón Romero Cárdenas encabeza desde ayer la diócesis de La Vega, en la que procurará una iglesia cercana a la gente, abierta al diálogo y a la colaboración con todos los sectores de la sociedad. En su primera homilía desde su sede en la Catedral Inmaculada Concepción, ciudad de La Vega, afirmó que su misión pastoral estará orientada a trabajar junto a las autoridades, instituciones educativas, sectores productivos y organizaciones comunitarias y sociales en favor del bienestar común.
2: Cuento con las autoridades locales y las instituciones educativas, productivas, culturales y sociales. Les expreso mi disposición al diálogo y a la colaboración. El bien de nuestro pueblo nos convoca más allá de credos, partidos políticos, condiciones económicas o posiciones sociales. Nos convoca a la dignidad humana, la familia, el futuro de los jóvenes, la educación, el trabajo, la justicia, la paz y el cuidado de nuestra casa común. Esta obra será de todos. Necesito sus oraciones, su consejo, su colaboración y su comprensión. Caminaremos juntos, escuchando al Espíritu y manteniendo siempre a Cristo en el centro. Pongo mi vida y esta diócesis en manos de Jesucristo, buen pastor. Le pido la gracia de amar a esta iglesia, escucharla con respeto, acompañarla con paciencia y servirla con fidelidad. Me confío también a la Inmaculada Concepción, bajo cuya mirada maternal ha caminado esta iglesia. Que María nos enseñe a acoger la palabra, a dejarnos conducir por el Espíritu y a responder generosamente a la voluntad de Dios. Estoy plenamente seguro que desde el Santo Cerro, Nuestra Señora de las Mercedes seguirá conduciendo nuestros pasos hasta el encuentro definitivo con su Hijo Jesús. A ella encomiendo mi ministerio episcopal y con ella caminaremos juntos.

0: hacia su amado Hijo Jesús. Amén.
1: Ayer sábado, el santoral de nuestra Iglesia Católica recordaba a San Alfonso de Ligorio, en quien se fijó Monseñor Romero Cárdenas como un obispo cercano a su pueblo.
0: La memoria de San Alfonso María de Ligorio ilumina también providencialmente el inicio de esta misión. Él fue un obispo cercano a su pueblo, un misionero apasionado por llevar el Evangelio y un sabio formador de las conciencias. Supo unir la verdad y la misericordia. Su testimonio nos invita a construir una iglesia que ilumine la conciencia, anuncie la verdad con caridad y acompañe con paciencia los procesos de cada persona, manteniendo siempre abierta la puerta de la esperanza.
1: Solo el encuentro personal con Cristo transforma la vida de cualquier persona, expresó Monseñor Andrés Napoleón. Y dijo en su homilía que, en medio de tantos mensajes, intereses y testimoniales, nuestro pueblo necesita una palabra que ayude a discernir. La Iglesia debe ofrecer la santidad del Evangelio con humildad y firmeza, respetando a todos y permaneciendo fiel a la verdad, expresó. Durante la Eucaristía celebrada en la Catedral Inmaculada Concepción de esta ciudad de La Vega, el nuevo obispo para toda esta diócesis de La Vega también señaló que procurará preservar las tradiciones religiosas y culturales, así como los valores que a su juicio sostienen la identidad de los pueblos. Entre esos principios mencionó la defensa de la vida, la familia, la libertad, la justicia, la paz, la educación, pero también el trabajo humano, y por igual señaló el cuidado de las personas más vulnerables y la protección de los recursos naturales. Llego con profundo respeto y gratitud, con un corazón dispuesto a aprender y ser creyente, dijo Romero Cárdenas al tomar posesión ayer como el sexto obispo de esta diócesis de La Vega, diócesis comprendida por 4 provincias en esta región céntrica de República Dominicana: Monseñor Noel, Sánchez Ramírez, Hermanas Mirabal y La Vega. Domingo, Día del Señor. Ya el próximo domingo volveremos a otro domingo, Día del Señor. Y usted estará con nosotros, ¿no es cierto? Sí, en la frecuencia de Radio Santa María, la emisora de la Gran Familia, o la 97.9 MHz, Joven con Valores. Domingo, Día del Señor, desde La Vega, región del Cibao Central, República Dominicana. Hasta el próximo domingo.

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7: Amigos y amigas, en estos momentos nuevamente llega a todos ustedes el espacio músico-cultural de la buena música. Quien les habla, Henry Santos Lora, se complace saludarles extendiéndoles una afectuosa y cordial bienvenida. Apreciados amigos y amigas, en el día de hoy nos proponemos, dentro de la serie de programas dedicados a la vida y obra de los grandes compositores, presentarles la primera entrega de varios programas dedicados al gran maestro del clasicismo vienés. Nos referimos al maestro Franz Joseph Haydn.
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7: Antes habíamos expresado, el programa de hoy será dedicado al gran maestro y compositor Franz Joseph Haydn, sobre el cual podemos decir tantas cosas que nos vemos obligados a dividir las consideraciones que sobre él pudiéramos externar. Para esta primera entrega hemos querido realizar una breve aproximación sobre los principales hechos de su vida que abarcan desde la iniciación de su extensa y ardua carrera hasta su desaparición física, dejando para otra ocasión algunos detalles tanto de su vida y su estilo musical. Cuando Haydn nace en Austria, cerca de la frontera con Hungría, el primero de abril del año 1732, los maestros sobresalientes del barroco que le habían precedido, como Bach y Händel, ya habían recorrido un largo camino de éxitos y de reconocimientos en su labor musical. Para ubicarnos dentro del espacio de tiempo histórico donde se desarrolló este gran compositor, debemos necesariamente señalar que, por ejemplo, los anteriores compositores del barroco antes mencionado, Bach y Händel, eran personas que alcanzaban una edad que probablemente oscilaba entre los 50 y 60 años. Al mismo tiempo, debemos recordar que la humanidad tendría que esperar aproximadamente un cuarto de siglo para ver el nacimiento del gran genio musical de Mozart. Es en ese espacio de tiempo donde se desenvuelve la vida y obra de nuestro compositor invitado. Debemos también agregar, para colocarnos al inicio de la comprensión musical del fenómeno Haydn, en el hecho histórico de que la sociedad europea del siglo XVIII, a la que perteneció este gran maestro de la composición, era una sociedad monárquica, en donde el ideal estético en las artes estaba matizado por el equilibrio, la mesura y la discreción. Y esto así lo podemos observar en las demás expresiones artísticas de la época, ya sea literatura, arquitectura o pintura. La sociedad europea para los años 1750 y siguientes descansaba sobre valores y principios muy conservadores, donde aún la idea de cambio o revolución no era conocida como ocurriría en Europa en los siglos venideros. Las estructuras sociales y de poder donde descansaba la sociedad de aquellos días parecían ser inmutables. Era el tiempo donde gobernaba el rey, amparado bajo un poder absoluto y monárquico. Así, de esta manera, el artista que vivió en este interregno o trayecto histórico de la humanidad no podía ser de otra manera. ya que él mismo debió siempre ceñirse sobre reglas conservadoras y bajo una línea creativa de carácter sosegado. Haydn, sin lugar a dudas, no pudo escaparse a estas influencias de su época, cuyo marco sociopolítico era determinante para todo pensamiento creador. Es por ello que, para comprender a un compositor o a un artista en particular, hay que tener primero presente ciertos factores determinantes que condicionan el desenvolvimiento y desarrollo de su obra, puesto que un artista es la expresión de su tiempo y de su realidad social. Ahora, queridos amigos, en esta primera entrega del programa de hoy vamos a escuchar la sonata número 53 en mi menor, con sus movimientos presto, adagio y vivace, y también la sonata número 54 con sus movimientos allegretto inocente y presto en sol mayor del gran maestro y compositor Haydn. Escuchemos, amigos.

hemos acabado de apreciar las sonatas número 53 y 54 en mi menor y sol mayor, respectivamente, de Haydn. Continuando entonces con algunos aspectos de carácter general sobre este gran compositor, queremos recordar que este provenía de un origen rural y pertenecía a una familia compuesta por 12 hermanos, el cual ocupaba el segundo lugar entre ellos, y su hermano Michael, que también fue músico, era el sexto hijo de la familia. Sus padres, aun siendo de escasos recursos económicos, no obstante, apreciaban la música y el canto. Es decir, en su familia existía el germen musical o al menos la inclinación hacia esta. Desde muy pequeño, Haydn mostró una gran inclinación y disposición para la música, especialmente para el canto. Contando este con solo 6 años de edad, sus padres lo envían a casa de un familiar, logrando a través de este sus primeras nociones de canto, clave y violín. En el año 1740, con apenas 8 años de edad, es llevado como corista a la Catedral de San Esteban, donde se convirtió en uno de los alumnos más distinguidos, perteneciendo desde entonces a los niños cantores de Viena. Pero acontece que 9 años después, en 1749, cuando ya el niño Haydn comenzaba a operar cambios biológicos producto de su edad, sufre ciertas modificaciones en la voz y es sacado del coro. En este momento tendría aproximadamente 17 años de edad. Luego de esta experiencia, él pasaría muchas necesidades y privaciones económicas en los años siguientes, viéndose en la obligación de tocar por diversos lugares y para diferentes ocasiones. Es en este tránsito de su vida entre el año 1749 y 1758 cuando Haydn se sumerge en el estudio solitario de la música y la composición. Es también en este tiempo cuando descubre la música de Immanuel Bach, quien ejercerá una notable influencia sobre su formación. También recibe en este tiempo algunas

lecciones esporádicas de algunos maestros notables de la época. Para 1751 compone su primera misa y para el año 1758 compone su primera sinfonía. Este último hecho es necesario subrayarlo debido a que Haydn terminaría componiendo 108 sinfonías, siendo el primer músico de renombre que adoptó este tipo de composición, dándole una forma definida de cuatro movimientos: allegro, andante, minueto y vivace. Algunos le llaman el padre de la sinfonía. También para este mismo periodo compone sus 12 primeros cuartetos, lo cual le hace ganar cierta reputación sobre el público vienés. Ahora, queridos amigos, para esta segunda oferta musical de hoy vamos también a escuchar del maestro Haydn las siguientes composiciones: el movimiento minueto de la sinfonía número 22 y el movimiento alegreto de la sinfonía número 82. Escuchemos, amigos.

Luego de disfrutar en esta segunda oferta musical del día de hoy del minueto de la Sinfonía número 22 y el alegreto de la Sinfonía número 82 de Haydn, queremos señalar que hasta esta parte del programa hemos visto una apretada síntesis del desarrollo y la vida de Haydn, desde sus inicios hasta la época que éste escribiera su primera sinfonía y sus 12 primeros cuartetos. Pero el paso más importante en la vida de este compositor fue en el año 1761, cuando con mucho acierto este ingresa al servicio de la familia Esterházy, cuyo príncipe era el jefe de la más importante y acaudalada familia de Hungría y una persona amante a la música y al arte. Para ofrecerles una pequeña idea de lo que era esta familia monárquica, solo diremos que el palacio donde ellos residían tenía aproximadamente 200 habitaciones para huéspedes. Contaba también con parques y teatros. Esta familia le proporcionó a Haydn la tranquilidad y la seguridad económica necesaria para que éste pudiera desarrollar su obra artística, por lo que durante todo el tiempo que él se mantuvo con ellos, compuso muchas de sus obras. Se dice que en este ambiente palaciego, después de la cena, todos los presentes en el palacio de los Esterházy pasaban al salón para escuchar la última composición que el maestro Haydn había realizado. Haydn, durante todo este período que estuvo al servicio de esta familia imperial, contó con el apoyo necesario para consumar su obra artística. No queremos terminar esta breve aproximación sobre la vida de este gran maestro de la composición sin antes volver a referirnos a lo que al principio de esta entrega señalamos sobre el hecho de que cuando Haydn nació en el año 1732 en Austria, la humanidad habría de esperar aproximadamente un cuarto de siglo para asistir al nacimiento del genio Mozart. Pero el destino quiso que ambos se conocieran, ocurriendo el primer encuentro de estas dos figuras colosales en el invierno del año 1781 o 1782, encuentro que marcaría una relación de afecto y admiración recíproca. Haydn finalmente hizo su última aparición en público en el año 1808. En una audición del oratorio de la creación que él había compuesto, el cual estuvo dirigido por Salieri, y se dice que éste lo condujo de manera espectacular. Ha quedado como referencia histórica que la emoción del maestro fue tan grande que tuvo que abandonar la sala después de la primera parte, y Beethoven, que estaba presente, fue hacia él y besó sus manos. Finalmente, en el año 1809, en plena ocupación de la ciudad de Viena por parte de las tropas francesas, el maestro Haydn muere. A él le rindieron todos los honores posibles, como todo un héroe nacional. Fue de carácter noble y bondadoso, a pesar de su grandeza como compositor. Su inmensa obra es un reflejo de su personalidad. Con el maestro Haydn se inaugura el clasicismo vienés, y ha pasado a la historia como uno de los grandes maestros y compositores de todos los tiempos. Ahora, queridos amigos y amigas, vamos a escuchar un apreciado cuarteto y el movimiento alegro del concierto para trompeta en mi mayor, del gran maestro Haydn. Escuchemos, amigos.

0: Amigos y amigas, la primera hora de este espacio cultural de la buena música ha llegado a su final. Para el día de hoy hemos ofrecido la primera entrega sobre la vida y obra del gran maestro y compositor Franz Joseph Haydn. De él disfrutamos algunas composiciones de su amplísimo repertorio musical. En otra entrega trataremos de abordar algunos aspectos de su dilatada carrera musical que en esta entrega por el tiempo no hemos podido realizar. Estuvo con ustedes Henry Santos Lora. Hasta entonces, amigos.
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0: Santo. Amén.
1: El ángel anunció a María
2: y concibió por obra y gracias del Espíritu Santo.
1: Dios te salve María, llena eres de gracia, el Señor es contigo. Bendita eres entre todas las mujeres y bendito es el fruto de tu vientre Jesús.
3: Santa María, Madre de Dios, ruega por nosotros pecadores, ahora y en la hora de nuestra muerte. Amén.
1: He aquí la esclava del Señor.
2: Hágase en mí según tu palabra. Dios te salve María, llena eres de gracias. El Señor es contigo. Bendita tú eres entre todas las mujeres y bendito es el fruto de tu vientre Jesús.
3: Santa María, Madre de Dios, ruega por nosotros pecadores, ahora y en la hora de nuestra muerte. Amén.
1: Y el Verbo se hizo carne
2: y habitó entre nosotros.
1: Dios te salve María, llena eres de gracia. El Señor es contigo. Bendita eres entre todas las mujeres y bendito es el fruto de tu vientre Jesús.
3: Santa María, Madre de Dios, ruega por nosotros pecadores, ahora y en la hora de nuestra muerte. Amén.
1: Ruega por nosotros, Santa Madre de Dios,
2: para que seamos dignos de alcanzar las promesas de nuestro Señor Jesucristo.
1: Infunde, Señor, tu gracia en nuestras almas, a fin de que, habiendo conocido por el anuncio del ángel la encarnación de tu Hijo Jesucristo, por los méritos de su pasión y de su cruz, seamos llevados a la gloria de su resurrección. Te lo pedimos por el mismo Jesucristo nuestro Señor.
2: Amén.

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5: Evelyn Glennie, una percusionista magistral, nació en el año 1965 en Aberdeen, Escocia. Saludos. Nos place volver nueva vez a acompañarles a ustedes, directos y siempre amigos y amigas, en el disfrute de esta, la mejor música, la más fina música contemporánea. Les decía que Evelyn Glennie es una magistral percusionista. Escocesa, de un gran talento musical, tiene una sólida formación que le ha llevado a ser muy conocida en casi todo el mundo por sus grandes conciertos. Estudió percusión desde los 12 años de edad en la Real Academia de Música y donde ha obtenido grandes premios como el Queen's Commendation Prize, el más alto honor de esa academia. Vamos a disfrutar ahora de dos piezas musicales donde la escocesa Glennie es la principal estrella dentro de un gran concierto.

Concierto para batería y pequeña orquesta, conducción de Paul Daniel, especialmente dirigido para tener a Evelyn Glennie y sus instrumentos de percusión. Este ha sido el primer set del programa de esta tarde de La Buena Música. La Buena Música, a través de Radio Santa María. Cambiando de ambiente musical, amigos y amigas, vayamos ahora a Colombia, donde otro gran maestro nos presenta Beautiful Shading, y finalizando este segundo set, To the Prize. Los arreglos y dirección del colombiano Justo Armario y parte de su producción Forever Friends.

0: las composiciones de Beautiful Chatting y finalizando el set To the Pride. Los arreglos y dirección del colombiano Justo Armario y parte de su producción Forever Friends, aquí en La Buena Música. Este es el programa de La Buena Música, la más fina música en la gran familia, y llegamos cortesía del Banco Popular.
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Las composiciones Clater, Trouble y Misión Cumplida. Temas de la película Impossible Mission, Misión Imposible, música de Adam Clayton y Larry Mullen. Aquí en La Buena Música. Ahora en el programa de esta tarde, las melodías Stranger on the Shore, Dare the Dream, Georgia on My Mind, y finalizando el set en la pieza Night and Day, producción de Golden Clarinet, Julian Byron, conducción de Chelsea Strings, una producción canadiense del año 1995.

0: Queremos agradecer en todo lo que vale la amabilidad de su sintonía con el programa en esta tarde de la buena música. El próximo domingo volveremos a juntarnos, amigos y amigas, con la gracia de Dios, en un programa parecido de la buena música en la emisora de la Gran Familia. Hasta luego.
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0: Amigos, concluimos nuestro viaje de recuerdos con la música del ayer. Hasta el próximo fin de semana, les desea Ramón Durán Facenda. Gracias por su compañía. La
1: gran familia. Por el día de hoy concluimos este viaje, esperando encontrarnos nueva vez en su espacio, Viajando y Recordando. 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
1: Hello, my love. Hello, my love.
2: Que no me venga con hello, my love, con tu inglés de palito. ¿Qué es lo que tú me mandas a decir en este papelito? ¿Qué pasa?
1: Que tiene que divorciarme, pagarme la renta y darme $500 para hacer mi residencia.
3: ¿Tú crees que eso es así? Pero que va y que suda mucho en una factoría. De parte mía, devuélvete para Santo Domingo. He dicho.

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Ok, calma, pueblo. Aquí está Johnny Ventura, que va a hablar en representación de los feos.

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3: Y ahora, en el atardecer que nos invita a orar, saludemos a la Madre de Dios con las palabras del ángel.

0: Santo. Amén.
1: El ángel anunció a María
2: y concibió por obra y gracias del Espíritu Santo.
1: Dios te salve María, llena eres de gracia, el Señor es contigo. Bendita eres entre todas las mujeres y bendito es el fruto de tu vientre Jesús.
3: Santa María, Madre de Dios, ruega por nosotros pecadores, ahora y en la hora de nuestra muerte. Amén.
1: He aquí la esclava del Señor.
2: Hágase en mí según tu palabra. Dios te salve María, llena eres de gracias. El Señor es contigo, bendita tú eres entre todas las mujeres y bendito es el fruto de tu vientre Jesús.
3: Santa María, Madre de Dios, ruega por nosotros pecadores, ahora y en la hora de nuestra muerte. Amén.
1: Y el Verbo se hizo carne
2: y habitó entre nosotros.
1: Dios te salve María, llena eres de gracia, el Señor es contigo. Bendita eres entre todas las mujeres y bendito es el fruto de tu vientre Jesús.
3: Santa María, Madre de Dios, ruega por nosotros pecadores, ahora y en la hora de nuestra muerte. Amén.
1: Ruega por nosotros, Santa Madre de Dios,
2: para que seamos dignos de alcanzar las promesas de nuestro Señor Jesucristo.
1: Infunde, Señor, tu gracia en nuestras almas, a fin de que, habiendo conocido por el anuncio del ángel la encarnación de tu Hijo Jesucristo, por los méritos de su pasión y de su cruz, seamos llevados a la gloria de su resurrección. Te lo pedimos por el mismo Jesucristo nuestro Señor.
0: Amén.

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1: Desde la Ciudad del Vaticano reciban un saludo cordial desde los estudios de transmisión de Radio Vaticano, Vatican News en la Ciudad del Vaticano. En particular, como siempre, nuestro fraterno abrazo va a todos los que nos siguen a través de las radios, en este caso desde América Latina, Radio Santa María en La Vega, República Dominicana.
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